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1: A flor de piel, Julio Iglesias, canción que estaba programando Ana María a través de nuestro WhatsApp, Bésame. Ahora llega José Vélez, stop y adiós a las 7:11 minutos.

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1: Mira qué bonita historia. Abrázame con Lolita. Y abrazamos también esos corazones que a esta hora tal vez se sienten solos, tal vez porque esa relación terminó. O porque aquel ser amado que tanto querías, tal vez ya no está. Llegan los terrícolas con Tía Marea a las 7, ya 18 minutos en la noche.

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1: Este festivo inolvidable en esta hora, pues también te va a traer a Rafael, a José Luis Rodríguez, a Leo Dan, y aquí está Lorenzo Antonio. Dile, ya son las 7:26 minutos en la noche.

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1: Estábamos hablando de aquellos que apenas están llegando a la ciudad. Hace un ratico reportaban por ahí también en carretera a Luis Ángel y venía con su familia ahí, pues ya por los lados de Barbosa, y dice, ya se coge la emisora, qué felicidad. Bueno, Luis Ángel, me encanta que llegues sano y salvo, por supuesto, con tu familia a casa, a descansar y a seguir disfrutando cada día de esa hermosa familia. Bueno, llega ahora Manuel Fernando, una canción que él mismo está programando, El Loco, a las 7:33.

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1: Siente ese abrazo musical a esta hora. A las 7, ya 40 minutos en algunos sectores de la ciudad llueve. Pero bueno, ya al menos vamos a descansar. O si estás trabajando a esta hora también, pues qué rico ser tu compañía. Llega Pimpinela, bofetada.

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1: Esa canción que no se borra, que no se olvida. Inolvidable del corazón, ahora con Leo Dan, Pani. Ya son las 7:47 minutos.

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1: Despedimos esta hora musical con Rocío Dúrcal. Tenías que ser tan cruel, pero estas inolvidables, este festivo se va hasta las 12 de la noche, sí, cuando comenzaremos un nuevo amanecer y un nuevo día. Y además una nueva semana. Ya son las 7:52 minutos. 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
1: 7:56 minutos, este es nuestro espacio comercial en La Voz de Colombia. 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

Camilo Sesto, nuestro rey de la balada, comienza a esta hora de las 8 de la noche, ya 4 minutos, con Terciopelo y Piedra, Negra Inolvidable. Ahora llega Diango con Yo Mañana y también tendremos a José Augusto. Viene Dani Daniel con su canción el amor, también tendremos a Roberto Carlos con detalles y mucho más. Festivo Inolvidable.

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1: 8:11 minutos en la noche, un reloj que sigue avanzando, pero que también nos va acompañando con ese tic-tac musical. Manolo Otero, vuelvo a ti.
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1: Camilo, Claudia, Fernando y Estefanía también van llegando a casa. Ellos reportan a esta hora, pero desde el sur de la ciudad, por Caldas también que van llegando. Mis hijos van dormidos y mi esposa y yo vamos cantando a esta hora las inolvidables. Nos encanta. Dianita, gracias por esa programación. No, a ustedes gracias, que también son los que la piden. Y por supuesto a nuestro Sandrito Muñoz, que también la programa. Son ya las 8:18 minutos. Feliz regreso a casa para ustedes también. Aquí está Dani y Daniel. El amor, el amor.

8:25 minutos en la noche, una de esas canciones que nos hacen suspirar, por supuesto, y que nos traen más de un recuerdo, es esta, Roberto Carlos, con Detalles.

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1: Yo también quiero que me saluden, dice por aquí Fabián. Voy en mi camión, también voy ingresando a Medellín. Qué rico estos reportes, me gustan mucho. El 302-27-29-949 es nuestro WhatsApp, Bésame, donde ustedes nos escriben, nos saludan, nos envían videos, fotos, todo lo que quieran, con tal de que estemos junticos ahí a través del WhatsApp, Bésame, que también pues sepamos qué quieren escuchar. Por acá Fabián dice, ¿me pones a Janet Ojos en el Sol? Claro, con todo gusto. De hecho, ya mismo te suena. A las 8 ya, 34 minutos.

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1: Y te acompaña a las 8:41 minutos en la noche.

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1: ¡Qué bueno que sonó Albano y Romina Power con Arena Blanca, Mar Azul! ¿Será que algunos estaban por allá en la costa también disfrutando del mar? ¡Qué rico! Y además, ¡qué envidia! Para muchos la época de vacaciones va llegando a su final, para otros tal vez será próximamente. Llega Pecos Cambas, convives en mí a las 8:48.

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1: No me voy a quedar con las ganas de volver a poner Albana y Romina Power porque me lo están pidiendo ustedes. Y ustedes son los que mandan. Aquí está entonces. ¡Felicidad!

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La estás cantando, ¿cierto? ¿Te la sabes? Claro que sí, o la tarareas al menos. Ahí estaba José José con Volcán. A las 9 ya, 5 minutos. ¿Qué tal esto? ¿Cómo va de rápido esta noche? Pero bueno, una noche propicia, apenas friecita para descansar y para escuchar la voz de Colombia. ¿Ves, amigos? Si estás trabajando, pues aquí también te estábamos acompañando. Ella es Amanda Miguel, a mi amiga.

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En este listado musical romántico de las inolvidables de este festivo, pues escucharemos a José Luis Perales. También viene algo de Fórmula Quinta, Rafael, Valen, Leo Dan. Y aquí está antes Antonio de Jesús con Estoy Enamorado. Ya son las 9:11 minutos en la noche.

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1: Escuchaban a Tormenta con Amando y Amando y ella también estará en el concierto, por supuesto, del 8 de agosto. Es el concierto romántico de la Feria de las Flores con la voz de Colombia, Bésame. En latiquetera.com está toda la información y la boletería para que ustedes la adquieran. Y ese día nos vemos pues allá, en Centauro Centro de Eventos. Son las 9:18 minutos. Él es José Vélez. ¿Por qué con...

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2: Buenas noches, son las 9:32 minutos. Alan Sorrenti llega con Dame tu amor.

A las 9:44, ¿qué tal si hacemos una pausa activa a esta hora? Nos estiramos un poco. ¡Ay, qué bueno escuchar a Leodán! Y cantarla con él, ¿cómo dice?

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1: 9:46 minutos, esta es una noche inolvidable. Con la voz de Colombia, Bésame, la que te enamora.

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1: No sirvo para estar sin ti, así definitivamente, ese es mi sentir, y lo decía Rocío Dúrcal. A las 9:53, ¿quién llega? Son los Moros. Quiero ser de ti.
2: Mejoraste.

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1: Esta hora finaliza, pero vienen más inolvidables del corazón.
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Iniciada la hora musical con Camilo VI, es decirle a ustedes que están escuchando La Voz de Colombia, Pésame, y que este es el festivo inolvidable que ahora te trae a Lolita, Si Me Amaras. En La Voz de Colombia, Pésame, soy Diana Higuita, los acompaño.

0: ¿A qué te recuerda esta canción? Es Sandro. Quiero llenarme de ti a las 10:08 en la noche.
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¿Qué más escucharemos esta hora? Bueno, pues son las 10:21 minutos, nos queda todavía un buen rato y una hora más para disfrutar de este festivo inolvidable. Carlos Estrada vendrá, también traeremos ahí del cofre de los recuerdos a Luis Aguilé y aquí está Ricardo Acosta.

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1: Con la música del corazón, Rabito, yo, el idiota. A las 10:28, disfrutas del festivo inolvidable.

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1: 8:35 minutos en la noche. Los invito a que se den una pasadita por nuestro YouTube para que allí se encuentren con Conversemos con Sandro. Este último invitado, maravilloso. Conversemos con Sandro, le dan ahí en YouTube, en la lupita, escriben Conversemos con Sandro y fácil, lo encuentran y lo disfrutan. Ah, y lo comparten.
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1: Con Rocío Dúrcal, con Luis Aguilé, también con Roberto Carlos. Son las inolvidables del corazón. A las 10:42.

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1: 10:50 minutos en la noche. Tú eres lo que yo más quiero. Eres esa persona a la que pienso en todo momento. Si quiero hacer algo, es contigo. Y por eso tal vez Sergio Pacelli, en medio de su amor, quiso escribir esta linda canción. Aquí está, en Las Inolvidables del Corazón.

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1: 10:56 minutos en la noche y de lunes a viernes, entre las 12 y las 2 de la tarde, escuchamos las inolvidables del corazón. Y de allá me traigo a Nilton César.

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9: Son las 11 en punto. 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

José, José, lágrimas. 11 de la noche, ya 5 minutos. Comenzamos nuestra última hora de este día maravilloso, de este festivo inolvidable. ¿Qué tal ahora, Silvana, con Volver a Comenzar? ¿Qué tal un Julio Iglesias con Corazón, Corazón? O tal vez un José Vélez con Se me ha cansado el alma. Así suena este festivo inolvidable. Una hora más que estamos junticos. Soy Diana Higuita, en La Voz de Colombia, Bésame.

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2: Ay, corazón, corazón, Julio Iglesias. Ahora Diego Verdaguer y esta canción, Sandra es quien la está pidiendo a través del WhatsApp Bésame. Ella dice, estoy por aquí en Castilla, una fría noche la que he estado haciendo, terminando trabajos, pero por supuesto escuchando la voz de Colombia, Bésame. A ella gracias, y esta es la canción que está pidiendo con Diego Verdaguer.
3: No,

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1: Sebastián dice, yo pensé que no leían los mensajes y veo que sí. Claro, Sebastián, pues ahí van llegando y los vamos, por supuesto, leyendo y respondiendo. Enviamos sticker, compartimos ahí también información y ustedes nos dicen qué canción quieren. ¿Cómo está de Franco Simone? ¿Qué pides tú? Está lloviendo.

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1: 11:26. Es Claudia de Colombia con Tengo Ganas de Ti. En la voz de Colombia, Bésame, el festivo inolvidable. Su última hora. Tengo ganas de

0: esa clase de...
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1: Luto en el alma, los terrícolas, porque tal vez ese amor ya no está. También llega a las puertas del cielo, viene quién sabe qué, Rafael, también la hermosa noche de Leo Dan y mucho más. A las 11:33 suena entonces Gigi y la Cinquete.

0: 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Llega Rafael, ¿qué sabe nadie?
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1: Quédate conmigo esta noche y hagamos realidad ese sueño de amor que tenemos de Rocío Dúrcal. A las 11:49, el festivo inolvidable está a minutos de terminar. Pero llegará un nuevo amanecer también con Inolvidables del Corazón junto a Dayana para que se queden ahí acompañados con una voz que te enamora.

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1: Es el momento de despedirme, de decirles gracias por acompañarme en este festivo inolvidable. Estuvimos desde las 6 de la tarde hasta las 12 de la noche recordando. Dirección programación, Sandro Alberto Muñoz. Soy Diana Higuita. Les deseo un feliz resto de madrugada y de nueva semana que comienza. Recuerden agradecer para recibir. 11:56, aquí está Darwin.

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2: Nuevo día, nuevo capítulo, nueva página de vida, nueva oportunidad para seguir con La Voz de Colombia, Bésame. Muy buenos días, yo soy Dayana Gutiérrez.
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2: Martes 21 de julio con la dirección y programación de Sandro Alberto Muñoz y llega también Juan Gabriel para ser parte de este lindo día. Insensible con tu amor a las 12:01.

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1: En Dos con los Mejores cantamos con todo el amor esa canción que nos ha dejado Juan Gabriel. Más de 1800 canciones él escribió. A las 12:04 minutos nos damos cuenta de esa mente tan inmensa que él tenía para escribir.

En Colombia se disfruta de la luna y las estrellas. En otros lugares del mundo ya los primeros rayos de sol van tocando, por supuesto, esas ventanas y las puertas, los balcones, las flores. Ya son las 12:08.

Hoy se retoman nuevamente los programas de nuestra casa romántica, es decir, a las 4 de la mañana empieza Bésame en las Mañanas, a las 10 de la mañana Bésame en Línea, qué disco te gusta, a las 12 del día Las Inolvidables del Corazón. Hay muchos momentos para que sigamos siendo esa familia romántica. Son las 12:15.

0: Nuestros oyentes en Pereira también eligen escuchar nuestra casa romántica desde la ciudad de Medellín.
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0: Edward es uno de ellos, un abrazo muy grande, feliz amanecer, ya son las 12:22.

ya. Me voy para nuestro WhatsApp, bésame 302-2729-949. Está Diana Carolina Villalba. Dice que quiere escuchar esta canción de Pimpinela. Dímelo delante de ella, ya son las 12:27.

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1: Hoy es el día para intentarlo nuevamente, Sandrito, es verdad, ya son las 12:34.

Hola Dayana, muy buenos días. Mi nombre es Juan Esteban y soy entrenador físico. ¿Me podrías, por favor, complacer con la canción de Rudy Márquez? Es que no he podido dormir todavía y quiero escuchar esta canción, Mis años con ella. 12:37.

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1: Talento colombiano con Gali Galeano, cantamos Miedo del Olvido a las 12.45. También José José, es decir que después vamos a viajar para México a cantar Volcán. Y los Bukis, aprovechando que estamos en México, vamos a cantar este adiós entonces. 12.45.

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1: Hay muchos oyentes en México que conocieron La Voz de Colombia Bésame porque estuvieron curiosos buscando en internet cuál es la emisora más romántica. Y Google, lo sabe muy bien, les dijo, es La Voz de Colombia Bésame. Bienvenidos entonces, ya son las 12:49.

En Colombia les cuento que ya son las 12:53, pero quiero saber desde dónde nos están escuchando, qué hora es, qué están haciendo e incluso, ojo, las canciones que quieran escuchar, para eso estamos, por supuesto.

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2: Tengo dos oyentes que me habían dicho desde la hora anterior que querían escuchar canciones diferentes de Leonardo Fabio. Incluso Andrés me dijo que quería Ella Ya Me Olvidó, Yo La Recuerdo Ahora. Y también tengo por acá Andrea que me dijo, yo quiero escuchar, por favor, quiero aprender de memoria de Leonardo Fabio. Quiere decir que tenemos en dos con los mejores a nuestro recordado gran poeta Leonardo Fabio en la voz de Colombia, Bésame. Soy Dayana Gutiérrez, dirección y programación de Sandro Alberto Muñoz. Una un minuto.
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1: Recordando una voz desde el cielo que nos ha dejado tantas canciones, tantas enseñanzas. Él tuvo la oportunidad de vivir en Colombia con su esposa y se enamoraron de esas lindas tierras. Es la 1:05.

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1: Hay un video muy lindo donde podemos ver a Isabel Pantoja interpretando esa canción, Así Fue, al lado de Juan Gabriel. Ella tiene un vestido blanco espectacular. Me encanta cómo mueve las manos, cómo lleva en alto también esa cultura en España, ese flamenco. 1:08 minutos.

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1: Diana, muy buenos días, ¿cómo estás? Mi nombre es William. Hoy estoy cumpliendo años, estoy cumpliendo mis 65 años. Y de regalo quisiera escuchar la canción Un gato en la oscuridad. Pues William, feliz cumpleaños y celebramos contigo. Es la 1:16.

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1: Les tengo una invitación, ¿qué tal si se dan una pasadita por nuestro Instagram o TikTok @BésameMedellín y nos dejan comentarios bien lindos? Es la 1:23.

A mí me gusta mucho salir a hacer videos, mis bellos oyentes, a las calles con la gente romántica. Pero yo quisiera saber, ustedes que están acá en Medellín, ¿a qué lugar me invitan para yo poder visitar con los micrófonos, hacer esos videos y preguntarle a las personas por ahí cosas curiosas? ¿Cuáles son esos lugares? Es la 1:27 minutos, los leo.

va amaneciendo poco a poco. Es la 1:31.

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1: Amiga, amigo de La Voz de Colombia, bésame, nunca te desanimes en alcanzar tus propósitos. No pierdan la calma y la esperanza. Les acompaña La Voz de Colombia, bésame. Soy Sandro Alberto Muñoz y en Instagram me encuentran como arroba Sandro Voz Enamorada.
2: Hay que ser fuertes, nada de tirar la toalla como dicen por ahí, Sandrito, ¿cierto? Hay que tener mucha pasión y vida. 1:37.

0: Solo nos separan 16 minutos de una nueva hora musical. Mientras tanto, les Nino Bravo con Noelia, 1:44.
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martes, mis bellos oyentes. Si ustedes tienen de pronto esos horarios con los uniformes especiales por cada día, que no vayan a llevar el que no es, el del color que no es. A veces nos pasa, sobre todo en Colombia cuando tenemos puente festivo, como que nos desubicamos un poquito. Martes 21 de julio, con la voz de Colombia, ¿ves? A media es la 1:47.

¿Cómo me encanta saludar a los mejores oyentes que siempre están conmigo? John Jairo es uno de ellos, vigilante. Hace algunos meses tuvo un accidente bastante significativo, pero yo sé que ya estás mucho mejor. Es la 1:51.

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12: Acompañándole, Sandro Alberto Muñoz, un abrazo, gracias por dejarnos entrar a la intimidad de su vida, a su casa, a su lugar de trabajo, a su lugar de descanso. 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Todos tus sueños se harán realidad mientras tengas el coraje de perseguirlos. 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
13: 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Empecemos esta nueva hora musical con una voz femenina que llega desde España. Ella es Lolita, con Si Me Amaras y Amor, Amor. Y como anécdota, mis bellos oyentes, Amor, Amor fue una canción que le dio una nueva visión frente a los productores de las disqueras, ya que la dieron mucho más madura. Vamos a disfrutar en dos con los mejores. Yo soy Dayana Gutiérrez, dirección y programación de Sandro Alberto Muñoz. A las 2 de la madrugada, un minuto, es la hora colombiana y en otros lugares del mundo, disfrutando de ese delicioso desayuno bajo el solecito delicioso. Un abrazo muy grande.

0: cuando estamos felices, cuando tenemos la batería un poquito bajito, cuando estamos un poco pensativos, inspirados, enamorados. En cada momento la música siempre es nuestro mejor acompañante y sobre todo la voz de Colombia. Bésame, las mejores canciones. A las 2:08, él es Álvaro Torres, Ni tú ni ella.
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Hoy yo quiero enviar un mensaje muy especial para todas las familias que se encuentran atravesando alguna circunstancia difícil con sus hijos, con sus papás, con los abuelos tal vez, que se puedan acompañar bastante y que su corazón esté tan frágil para poder dar tanto amor y tan fuerte para seguir adelante. Son las 2:13 minutos.

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0: Llegan las 2:16 minutos y en esta hora suena tan bonito Juan Gabriel en nuestra casa.
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Ya viene en camino Diego Verdaguer con Yo Quisiera Que Tú, pero antes vamos a recordar también a Leo Dan con El Amor y la Felicidad. A las 2:19 minutos, escuchas la voz de Colombia, Bésame, y nos acabas de conocer. Ya te estábamos esperando con los brazos abiertos. Bienvenidos.

Normalmente mis bellos oyentes le dicen a los corazones atrevidos y a los que sobre todo no abandonan los sueños que son corazones bandidos. Sí será. Son las 2:25 minutos. Ya no

0: en Polonia, España, Francia, Inglaterra, Australia, en China, en México. Tantos lugares donde está la voz de Colombia, bésame, que nada nos separe, mis bellos oyentes, ni siquiera los kilómetros. Ya son las 2:29.
1: Bueno.

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1: Hoy somos muy felices, Andrito, porque escuchamos La Voz de Colombia, Bésame. Son las 2:33.

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1: Yo quiero que los que van abriendo los ojitos en este momento se despierten con mucha delicadeza, pero con una melodía muy suave de fondo. Por eso llega Emanuel, tú y yo, a las 2:35 minutos.

Mis vigilantes queridos, los doctores bellísimos que dan todo por cada paciente. Pero también los que están conduciendo los vehículos, los que están en las panaderías 24 horas, en las bombas de gasolina, los policías, los bomberos, a todos ustedes, ¿cómo están? Gracias por elegirnos. Ya son las 2:39.

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1: En Colombia ya son las 2:43, en nuestro bello país vecino Venezuela, donde también seguimos con todos ustedes. Un abrazo muy grande, ya son las 3:43.

De las cosas más lindas que yo puedo escuchar en alguien hacia otra persona es, por ejemplo, que Dios te bendiga. Así que Dios los bendiga hoy y siempre. Feliz martes 21 de julio, ya son las 2:47.

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1: Como esta canción de Daniela Romo de Mi Enamórate. Ya son las 2:51.

¿Cuántas estarán mirando ese reloj en este momento y dicen, ay, a las 3 de la mañana me levanto, me faltan solamente 6 minuticos? Aprovecha esos 6 minuticos entonces para que puedan ir despertando la mente, el corazón, con todo el ánimo y piensen cosas lindas. Son las 2:54.

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6: Que todos los días Dios te mire con amor, te acompañe en tus pasos y bendiga tu vida abundantemente. Gracias por estar en compañía de la voz de Colombia, Bésame, gente linda.
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7: Son los buenos días que recibimos desde La Voz de Colombia, Bésame, hoy martes 21 de julio en esta nueva hora. Ya son las 3, un minuto. Los que decían que se debían levantar a las 3 en punto, muy buenos días. Es momento de levantarse, es momento de estirarse, muy bien, eso, y de pensar bonito. Hoy es una nueva oportunidad para seguir adelante. Y buen provecho también con ese cafecito en mano. Soy Dayana Gutiérrez.

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1: Dos con los mejores en esta oportunidad con Mocedades. Ahí estábamos cantando Merece la Pena. Ahora llega Amor de Hombre, 3-4 minutos.

302-27-2994-9, nuestro WhatsApp. Bésame, Dayana, usted lo dice muy rápido. Ay, sí será. Bueno, les voy a repetir. 302-27-2994-9. Desde ahí ustedes pueden enviar sus saludos, felicitaciones o también solicitar las lindas canciones. Ya son las 3:11.

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1: Canciones eternas para el alma, nuestra esencia en la voz de Colombia, Bésame. Ya son las 3:14.

Ya son las 3:18 minutos. En este momento hay muchas personas que se están desempeñando cuidando a algún adulto mayor, haciéndole masajitos en sus dedos, en sus pies, en las piernas, en los brazos. Con mucho amor, háganlo con mucho amor como siempre, 3:18.

Ya casi vamos a escuchar esa linda voz que nos enamora en la voz de Colombia Bésame. David Montoya con Bésame en las Mañanas. Para ser más exactos, será a las 4 en punto. Ahora son las 3:21.

Vea qué lindo ver tantos saludos por acá en el 302-2729-949. Un fiel oyente que cada madrugada siempre me escribe y es José Johan Marín Guzmán desde La Plata, Huila. Un abrazote para ti gigante. Gracias por estar siempre ahí. Son las 3:26.

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1: 94.9, Sandrito, ya son las 3:33 minutos, nuestra emisora romántica que siempre trae esos lindos mensajes de nuestro querido Sandro Alberto Muñoz. Nos llegó al corazón.

Yo sé que en la Placita de Flores hay muchas personas que empiezan a llegar en este momento para poder apropiarse de ese local y ese negocio. Ustedes, que son fieles oyentes de La Voz de Colombia, Bésame, gracias por siempre estar ahí tan románticos. 338.

0: La prudencia siempre será el mejor maestro, mis hermosos oyentes. Ya son las 3:40.
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Si por cosas de la vida hoy nos cogió el día y estamos carrereados, corriendo de un lado a otro en la casa, yo espero que ustedes se tomen un momento de calma, que por favor respiren profundamente y no vayan a coger ese vehículo, a coger también la moto o la bicicleta hacia la carrera. Es mejor estar bien. 3:42.

¿Qué pasará ese día que no sienta como siento hoy? ¿Qué pasará ese día que no te dé lo que hoy te doy?

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1: Ahí voy acompañando a los diferentes vigilantes que van a hacer esa ronda con esa linterna encendida. Vamos junticos, pues no me vayan a dejar sola. Son las 3:49.

0: Es impresionante cómo corre el tiempo, mis hermosos oyentes. Esta es la penúltima semana de este mes. Son las 3:52.
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1: 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Esas voces icónicas de Argentina, Palito Ortega, te quiero, amor, te quiero y prometimos no llorar. Y además de ser una voz icónica de Argentina, también tiene unas canciones que son fundamentales en toda la historia de nuestra música romántica. Dirección y programación, Sandro Alberto Muñoz. Yo soy David Montoya. Así las disfrutamos.

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1: Son las 4:04 minutos.
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0: Siempre su legado seguirá vivo aquí en el corazón de La Voz de Colombia. Bésame. El pasado fin de semana lo tuvimos en el especial del domingo, con motivo pues de que el 13 de julio se cumplió un aniversario más de su partida a la eternidad. Joan Sebastián es La Voz de Colombia. Bésame. Son las 4:11. Ayer estuvimos celebrando el Día de la Independencia de Colombia. Qué gran especial tuvimos. Gracias por homenajear también tú, desde donde quiera que estés, a nuestro queridísimo país. Aquí un talento colombiano, Manuel Fernando, contra mí.
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Es 21 de julio del 2026. Poco a poco ya se está acercando ahora sí nuestra Feria de las Flores y nuestro concierto romántico de feria. La Voz de Colombia, Bésame 418.

No olvides que el pico y placa rota es pero en agosto. Hoy estamos normal. Pico y placa para hoy martes con los dígitos 0 y 3 hay restricción de pico y placa. 0 y 3 y también para nuestros amigos taxistas dígito 9. En La Voz de Colombia, bésame las 4:28.

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1: 4:34.

Encontré unos pasos que quiero compartir contigo. Si sientes rabia, canta. Si te sientes agotada, agotado, sal a caminar. Si estás pensando demasiado, escribe. Ansioso, respira. Si sientes estrés, haz ejercicio. Si estás triste, practica la gratitud. Pereza, tómate una ducha fría. Impaciente, reflexiona sobre tu progreso. Si has avanzado. 4:38, feliz martes con la voz de Colombia, bésame. Oh,

Todo esfuerzo tiene su recompensa. Ánimo, que sí se puede. Mucho ánimo, éxitos. Este es un nuevo comienzo. Es martes, es 21 de julio. La voz de Colombia, Bésame 448.

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1: Estábamos mencionando más temprano el concierto romántico de feria. Me preguntaron por el WhatsApp 324-271-7978. Últimas entradas, 324-271-7978. Son las 4 de la mañana, 56.
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0: Son las 5 en punto. 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
1: Vamos a iniciar esta hora de música con dos canciones de un mismo artista. Y los invitados son Bárbara y Vic. Ámame, me gusta amanecer en ti y toda la noche contigo. Soy David Montoya.

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1: 5 o 6 minutos. ¿Algún recuerdo en especial con este tema?

Hoy se celebra el Día Mundial del Perro, una efeméride que busca honrar la lealtad, la compañía, el amor incondicional de los perros que brindan a los seres humanos. ¿Tú tienes perrito? La Voz de Colombia, bésame, son las 5 de la mañana, 9 minutos.

Nos hemos dado licencia de traer a los Bukis también a la programación de Las Inolvidables del Corazón, aquí en La Voz de Colombia, Bésame en las Mañanas. Necesito una compañera. Ya ha venido recopilando también muchísimos recuerdos desde los años 80. Son las 5:17 minutos. Más adelante, música de Lucio Battisti y de Camilo Sesto. Y aquí está Juan Bau, Dama del Amanecer. 5:17.

Adiós, hijo de mi barrio, así canta Tormenta en la voz de Colombia, Bésame. 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En la voz de Colombia, Bésame, las 5:25.

0: Hoy es martes, con los dígitos 0 y 3 hay restricción de pico y placa en nuestra ciudad región. 0 y 3, y para los amigos taxistas, con el dígito 9. 5:33 minutos.
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Nuevo comienzo, nuevas oportunidades, a ponerle buena cara a la vida. Actitud positiva para que te pasen cosas buenas, para que atraigas lo positivo.

Sabemos que hizo hace un par de meses un lanzamiento de nuevo trabajo discográfico, que el video de esas piezas musicales lo hizo a partir de fotografías que le tomaron y animaron con inteligencia artificial. La voz de Colombia, Bésame. Yuri, desde los años 80, Dame un beso, 5:51 minutos. Aquí sí no había inteligencia artificial de nada. Son los músicos tocando en vivo incluso.

Dirección y programación, Sandro Alberto Muñoz, Mari Builes, Diana Guita, Dayana Gutiérrez y quien te habla, David Montoya. Somos tu familia de La Voz de Colombia, bésame. Y a las 5:54 finalizamos esta hora de música con Rafael en carne viva. Muy feliz martes para todos.

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9: Son las 6:00. 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

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Hey, gente linda, eres tú quien cultiva en el huerto de tu mente. Siembra pensamientos alegres y cosecharás felicidad. Un abrazo, Dios les bendiga.

0: Hola, ¿qué tal, gente linda? Abrazo gigante para todas y para todos. Martes, hoy es martes 21 ya, de julio del año 2026. El abrazo gigante para todas y para todos, una mañana que nos regala a Dios para llenar el corazón de mucho romance, gente linda, y para seguir siendo felices. Martes con M de mucho corazón, con M de más esperanza, con M de menos tristeza. La vida debe ser vivida, gente linda, como una matemática, con más alegrías, con menos tristeza, dividimos las penas y multiplicamos el amor. Así debe ser vivida la vida, gente linda. Aquí estamos ya, Dayana Gutiérrez, Sandro Alberto Muñoz. Feliz martes, así es, con ánimos nuevos que hay que seguir luchando. Feliz y bendecido día. Martes, Dayana, buenos días.
1: Buenos días, Sandrito, ¿cómo estás?
0: Muy bien, y con proyectos a mejorar.
1: Me alegra mucho recibiendo esta nueva semana de julio. Así ya, es. Eso viene siendo que la penúltima.
0: Ya, esto va rapidito, ¿no?
1: La penúltima.
0: Bueno, sí, estamos allá 21 ya.
1: Imagínate, Sandrito, esto.
0: De julio.
1: Bueno. Se va acercando la Feria de las Flores.
0: Uy, ya. Qué trabajo nos espera, pero con alegría, ¿no?
1: Colombia Moda también.
0: Colombia Moda.
1: Vamos a estar por allá todos lindos.
0: Enamorando a Colombia Moda esta vez, este
1: sí,
0: año.
1: Sí, señor.
0: Con la voz de Colombia Pesa.
1: Así que nos encanta saludarlos en este nuevo inicio de semana, donde ustedes son protagonistas, como siempre, en La Voz de Colombia, Bésame, y en Bésame en las Mañanas, como siempre ustedes mandan.
0: En el 302-2729-949, nos encanta escucharlos, porque han pasado un puente festivo maravilloso,
1: sí,
0: lleno de alegría y, bueno, y muchas cosas bonitas.
1: Eso sí, mi Sandrito.
0: ¿Qué dicen los oyentes? Buenos días.
2: Hola, Sandrito, buenos días desde Popayán, la Ciudad Blanca de Colombia, saludándolos hoy. India, les envío un saludo muy especial, que Dios los bendiga siempre, los guarde. Hoy saludando a las mascotitas peludas de nuestras casas que hacen parte de nuestro hogar. Día Mundial del Perro.
1: ¡Ay, qué lindo!
2: Mi mascota Benji y Rock. Gracias.
0: Que nos envíen fotos de sus perros.
1: Consentiditos. Ay, sí, que nos envíen fotos.
3: Buenos días, Sandrito. Buenos días, Dayana. ¿Cómo están?
1: ¿Qué más?
3: ¿Cómo? Saluda Eduardo Fandiño, reportando sintonía una vez más, como todos los días.
0: Buenos
3: días. Recibo muchas bendiciones en este nuevo día.
0: Amén.
3: Me complaces con un tema de Leo Dan, Jesús es mi pastor. Muchas gracias. Yo escucho La Voz de Colombia, Bésame.
0: Una bonita canción para comenzar esta nueva semana.
1: Además. Muy linda.
0: Buenos días.
2: Buenos días, La Voz de Colombia.
0: Buenos días.
2: Aquí, en un lindo día, en mi hogar, en Belencito. Le habla Erika. Bueno. Sandrito, Dayana. Me gustaría que me pongan dos temitas de Claudia de Colombia.
1: ¿Cuáles?
2: El río Vadillo y el cóndor.
1: Listo.
2: Serían tan amables. Para todos ustedes, el grupo de locutores, La Voz de Colombia, Bésame, Bésame, Erika.
0: Un abrazo, Erika. Gracias por escuchar La Voz de Colombia.
2: Y un abrazo de vos.
1: Hermoso. Muchas gracias.
0: Ah, un abrazo para Luz Estela también, que está por aquí. Luz Estela, buenos días.
4: Muy buenos días, Sandrito, Ayanita. Espero que hayan amanecido muy bien. Feliz escuchando La Voz de Colombia, Bésame. Son mi mejor compañía. Sandrito, hoy quisiera escuchar la canción de Jerónimo. Por ella sería. Mil gracias, Dios bendiga.
1: Artista de concierto, además, Sandrito.
0: Sí, se lo viene el concierto también. Estamos a pocos días, ya están agotando las boletas.
1: No, ya quedan poquiticas, quedan para que poquitas, aprovechen. Sí. Y además, muy buen precio, que ustedes la pueden encontrar en latiquetera.com. No solamente va a ser nuestro amigo Jerónimo, sino que también va a estar Tormenta.
0: Daniel Magal por primera vez en Medellín. Imagínate. Los Iracundos.
1: Silvana y Lorenzo.
0: Y Jerónimo.
1: Vamos a tener unos grandes artistas, un desfile, mejor dicho, en ese gran concierto.
0: Ya lo saben, pues, las boletas están en la tiquetera y en el 324-271-7978, 324-271-7978. Saludos para Diana Murillo también. Gracias, un abrazo. Gracias por el día de ayer tan maravilloso, Dianillo. Un abrazo para ti y tu familia.
1: Qué lindos.
0: Buenos días, vamos con el río Vadillo y el Cóndor.
1: Listos, con los mejores, Sandrito.

0: La mejor mañana del mundo
1: es esta.
0: ¿Y la persona más importante del mundo?
1: Soy yo, Sandrito.
0: Así tenemos que levantarnos con ese ánimo. Cuando el primer como amaneció, diga también que me asustó.
1: Eso sí.
0: Tenemos la frase del día para esta mañana del martes, para comenzar la semana, gente linda, semana laboral. Dice así la frase.
1: Dice así: tu vida está llena de últimas veces y casi nunca avisa cuando están ocurriendo. Todo cambia, nada permanece igual, ni siquiera aquello que un día juraste que sería eterno. Por eso no esperes a perder algo para entender cuánto significaba.
0: Qué bonita frase. La repetimos, Dayana, por favor.
1: Tu vida está llena de últimas veces y casi nunca avisa cuando están ocurriendo. Todo cambia, nada permanece igual, ni siquiera aquello que un día juraste que sería eterno. Por eso no esperes a perder algo para entender cuánto significaba.
0: Así es. Disfruta lo que tienes, ¿no?
1: Hay que disfrutar cada momento, Sandrito.
0: Así es. Hola, Sandrito y Dayanita. Muy buenos días. Comienzo la semana laboral. Soy Mariana desde Río Negro. Sandrito y Dayana, ¿me pueden regalar la canción ¿Quién será esa mujer de Luisa María Güell?
1: Listo.
0: ¿Quién será esa mujer de Luisa María Güell?
1: Por supuesto.
0: 302-2729-949. Buenos días.
2: Buenos días, la voz de Colombia. Me encuentro aquí en Copacabana, en el área de mi trabajo. Quiero saludar a mi mamá desde Copacabana, Luz Amparo Gutiérrez.
0: Un abrazo
2: para ella. Que ya está cumpliendo años. Que la saluda su familia, sus hijos, sus nietos.
0: La manda la foto,
2: que la adoramos perrito, mucho, que la queremos y que Dios la bendiga siempre.
1: Amén.
2: Y que Dios le dé muchos años de vida.
1: Que así sea.
2: Te queremos mucho, mami.
0: Empezaron a llegar las fotos de los perritos, ¿no?
1: Tan lindo, es el día de la mascota, para que vea.
0: Buenos días.
3: Muy buenos días para ustedes y para todo el hermoso, a todos los hermosos oyentes de la Auto Colombia. Bésame. Mi nombre es Paola, estoy en compañía de mi princesa Isabela, que ya vamos para la escuela. Me gustaría que por favor me complazcan con una canción de Pecos Canva, está dentro de mi alma. La Voz de Colombia 94.9, te enamora.
1: Listo.
4: Amigos, muy buenos días. Les saludo, Andrés. Un gusto escucharlos todas las mañanas. Hoy comenzando una nueva semana. Por favor, la última carta de Marco Roberto. Dios los bendiga. Un abrazo.
3: Muy buenos días.
1: Abrazote para ti también.
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1: ¿Qué hora es, Dayana?
2: Ya son las 6 de la mañana, 32 minutos, Andrito.
1: ¿Ya?
2: 6:32.
1: Así que dijimos buenos días.
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1: ¿Recordemos nuestro WhatsApp esa medallana?
2: Con todo el gusto, Sandrito. Es el 302-2729-949.
1: 302-2729-949. Buenos días.
6: Sandrito, Dayanita y todos los oyentes, tengan buen día. ¿Cómo amanecieron? Dios los bendiga. Les saluda Jaime Gómez Palacio desde Bello.
2: ¿Cómo estás?
6: Serían tan amables, me pueden programar la canción Dudas sin Razón, de Mateo Balboa.
2: Listo.
6: Muchísimas gracias y tengan un feliz día.
1: ¿Qué canción estamos debiendo, Dayana, por allí?
2: No, mi Sandrito, pues aquí en mi lista estamos al día.
1: ¿Ah, estamos al día?
2: Sí.
1: Bien, qué bueno, buenos días.
7: Sí, muy buenos días, amigos de Colombia.
1: Buenos días.
7: Para pedirles un pequeño favor. Hoy está cumpliendo mi mamá y ella está en el hospital.
1: Se escucha bien.
7: Para desearle el cumpleaños.
2: Ay, mamá,
7: por favor, me colocan la canción. Cualquier canción de Diango.
1: Cualquier canción de Diango, listo. Buenos días.
8: Buenos días, Dayana.
2: Hola.
8: Sandrito, mi nombre es Pedro Pablo Zuluaga, del municipio Guarinilla. Quisiera escuchar la canción Amantes de Julio Iglesias.
1: Los Amantes.
8: La de Colombia, Bésame, la que me enamore. Feliz.
9: Buenas, buenas. Sandrito, Dayanita, excelente y bendecido día para ustedes. Yo soy Quique de Manrique y el día de hoy me quiero dedicar una canción porque me lo merezco.
2: Eso.
9: Porque a pesar de todas las caídas y todos los raspones, siempre me levanto de la mano de Dios, me sacudo, me echo mertiolate y para adelante mi amor. Se llama El Más Feliz del Mundo de José José. Eso. Recuerden que con amor propio todo florece y yo también escucho a la voz de Colombia. Bésame.
1: ¿Te tocó el mertiolate también, Dayana?
2: No, ese sí no me tocó.
1: ¿No te tocó el mertiolate? Menos mal.
2: Creo que era una cosa que ardía mucho.
1: Mucho. Yo recuerdo a mi mamá, Yuselina, que en paz descanse. Cuando yo hacía un raspón y hacía mertiolate, bueno, el blanco era el que más ardía. Había un rojo y uno blanco.
2: Ah, sí, dos colores y todo.
1: El blanco era el que más ardía. Entonces llamaba a todos mis hermanitos para que estuvieran listos para soplar.
2: Ay, no.
1: Cuando uno les echa soplando, están todos pendientes para poder soplar al mismo tiempo.
2: Qué lindo el trabajo en equipo ahí.
10: Buenos días, Sandro, Dayana.
2: ¿Cómo
10: están? Por favor, el tema A Cara o Cruz de José Vélez.
11: Amores, gracias por poner la canción que les pedí de Jerónimo. Dios me los bendiga. Los quiero mucho, mucho, mucho.
1: Amén, amén, amén.
12: Buenos días, Sandro, Dayana. Buenos días, amigos de La Voz de Colombia. Mi nombre es Fernando Moreno. Me gustaría dedicarle una canción a mi esposa que tiene el mismo nombre. Noelia.
2: Lindo.
12: Feliz día para todos. Feliz semana y que Dios los bendiga. Yo escucho La Voz de Colombia. Bésame.
1: Un abrazo.
13: Sandrito, hola Dayana, me encantan, tienen una voz espectacular y la música, todo el programa es súper bueno. Me gustaría que me complacieran con un disco de Tormenta, cualquiera, me encantan. Y Leo Dan. Les habla Adriana. Gracias.
1: Buenos días, este es Romeo.
2: Romeo está muy lindo.
1: Romeo.
14: Buenos días, Dayana, Sandro, desde Envigado, como

0: Qué linda canción, Estela Núñez. El tema se llama Déjate Amar. 6 de la mañana, 40 minutos, 20 minutos nos separan de las 7. Y a esta hora, como ya lo saben, antes de las 7, pues mañana nos sorprende con un invitado. Ustedes mismos se los programan ahí, a través de nuestro WhatsApp, llámame 302-2729-949. Le dicen, mañana yo quiero que mañana, martes, miércoles, por ejemplo,
1: sí,
0: nos traiga a esta artista. El jueves, el viernes, ustedes lo programan. Hoy, Dayana nos sorprende con un amigo nuestro. Me gusta este invitado de hoy.
1: A ver, ¿quién es, Andrita?
0: Me gusta mucho.
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0: Hoy el invitado es Raúl Santi, gente linda.

0: Raúl Santi, invitado hoy a Bésame en las Mañanas.
1: Su nombre, Sandrito, es Guillén Raúl Sánchez Prada.
0: Así es.
1: Nació el 28 de julio del año 1957. Es decir, que por esos días vamos a tenerlo de cumpleaños, Sandrito.
0: Así, Raúl Sánchez.
1: Sí, Raúl Sánchez Prada.
0: Yo tengo una anécdota con ese nombre.
1: ¿Qué pasó?
0: En alguna ocasión, pues, iríamos a traerlo a un concierto y hubo que consignarle un dinero para, digámoslo así, confirmar la fecha.
1: Ajá.
0: Pero cuando fui a confirmar...

0: Para después hacer tremenda fila en el banco. No quiso consignar como que Raúl Sánchez, ¿no? Él se llama Raúl Sánchez, decía yo.
1: Ay, oye.
0: No, aquí dice Raúl Sánchez.
1: El nombre real es Raúl Sánchez.
0: Ajá, entonces no le consigné ese día por eso. Él se rió.
1: Dios mío, es considerado Sandrito uno de los grandes representantes de la balada romántica colombiana. Y gracias a una carrera que comenzó profesionalmente en el año 1977, hoy suma casi 50 años de su trayectoria artística Sandrito y Oyentes. ¿Cómo fueron sus inicios? Comenzó desde muy pequeño, mientras ayudaba a su familia recogiendo café y cortando caña en Villarrica, Tolima.
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1: Ya demostraba además su gusto por el canto, pues a los pocos años... A los pocos años se trasladó con su madre a Bogotá, pero ellos en ese momento vivieron muchas, muchas dificultades económicas, Sandrito. Bastantes. En la capital formó el trío Alma Latina, con el que interpretaba serenatas y además trabajó como profesor de guitarra, Sandrito. ¿Cómo será Raúl Santi de profesor?
3: Tiene paciencia.
0: Es muy bueno, tiene paciencia.
1: Ah, bueno, eso es muy buen dato también. Pues en el año 1977 grabó su primer gran éxito, No Más Contigo, con Discos FM.

0: También se destacó como compositor de grandes artistas como Eddie Santiago Sandrito, que es muy conocido en la salsa romántica. Y también Diego Verdaguer se hace, bueno, parte de esa lista, que ha interpretado canciones compuestas por Raúl Santi. ¿Cuál canción interpretó Diego Verdaguer? Una que se llamó Amar y Compartir, de Raúl Santi, de su composición. Y también los hermanos Lebrón Sandrito grabaron canciones escritas por Raúl Santi. ¿Cómo les parece?
1: Esta es No Más Contigo.
0: Muy linda.
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0: Sabemos que él, un apodo muy lindo que se le dice, que es el mensajero del amor, hay uno que no le gusta casi. ¿Cuál es?
1: El picaflor.
0: El picaflor.
1: Yo lo presentaba siempre como el picaflor colombiano. Ya me pegó tremendo regaño.
0: Sí, con cariño.
1: No, incluso no salía.
0: ¿En serio?
1: Yo lo presenté en el teatro y él se quedó allá. Que no me presentes, te he dicho que no me presentes así.
0: ¡Ay, carajo!
1: Yo no soy el picaflor, soy el mensajero del amor. Vuélvelo a decir.
0: ¡Ay, Sandrito! Entonces te tocó volver a salir.
1: Así con ustedes, el mensajero del amor. Entonces se lo dije bonito. Dije que autor es el que le colocaba letra a una canción.
0: Sí.
1: Compositor es el que le colocaba la música. Y el intérprete, pues, que encanta la canción.
0: Claro.
1: Entonces le dije, aquí está con ustedes el autor, el compositor, el intérprete toda su vida musical, Raúl Santi.
0: Ah, no. Ahí salió.
1: Total. Gracias, Andrew.
0: Dijo él. Pero también se le conoce como el rey de la balada romántica en Colombia.
1: De acuerdo.
0: El título se lo ganó gracias por su permanencia y éxito dentro del género, Sandrito.
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0: La historia de un amor en cada esquina, Sandrito. Esta canción, publicada en su primer álbum a finales de los años 70 y convertida después en uno de sus mayores éxitos, nació como una reflexión sobre la infidelidad y las contradicciones del amor. En ella, Raúl Santi expresa que muchas personas prometen amor eterno mientras mantienen relaciones paralelas.
1: ¿Vio?
0: ¿Vio? ¡Qué embalada! No, Sandrito. Una anécdota interesante es que el propio cantante ha explicado que muchas de sus composiciones parten de experiencias que observó en la vida cotidiana y de historias reales de personas cercanas. En el caso de Un Amor en Cada Esquina, la inspiración surgió al ver cómo muchas parejas aparentaban fidelidad mientras llevaban una doble vida. Esa observación lo llevó a escribir una letra con la que miles de personas terminaron identificándose, convirtiéndola en uno de los clásicos de la música romántica colombiana.
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0: Y en el año 1981 recibió un Billboard en español como reconocimiento a su popularidad y ventas, un logro muy importante para un cantautor colombiano de la época. Además, en el año 95 fue escogido entre los protagonistas del Tolima del siglo XX por su aporte a la música nacional.
1: ¿Qué canciones de Raúl Santi, Dayana?
0: Sandrito, yo creo que Un Amor en Cada Esquina debe estar ahí.
1: Un Amor en Cada Esquina.
0: Dejamos la próxima elección de nuestros oyentes.
1: Que el oyente nos diga a través de nuestro WhatsApp, bésame cuál otra de Raúl Santi.
0: Listo, parece? Me parece muy bien.
2: Continuar lo nuestro.
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0: Los oyentes han pedido esta canción de Raúl Santos, se llama Jamás se olvida.
1: Ellos mandan definitivamente, Sandrito. 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
1: Delicioso siempre a cada hora.
0: 6:54.
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22: Son las 7 en punto. 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

0: Acá era Cruz, 7 de la mañana en Colombia, 6 minutos, 7:06. Que hoy tengas muchos motivos para agradecer, para sonreír y para ser feliz.
1: Eso, y desde que empezamos, Andrito, el día, cuando abrimos los ojos, ya hay mucho motivo para agradecer.
0: Ya es un regalo.
1: Eso es un regalazo.
0: ¿Cuánta gente no pudo hoy despertar?
1: Uy, sí, Sandrito.
0: Por eso hay que creer en ti y no renunciar a tus sueños.
1: Totalmente de acuerdo, mi querido Sandrito, ya en esta nueva hora.
0: Es que hoy es día del perro.
1: ¿Cómo te parece?
0: Están mandando fotos de los perros, videos de los perros. Sí, el Día Mundial del Perro se celebra cada 21 de julio.
1: Oy.
0: Esta fecha fue instalada en 2004.
1: Sí.
0: Para crear conciencia,
1: sí,
0: sobre el abandono masivo de mascotas. Oh. Fomentar la adopción responsable y recordar que tener un animal de compañía es un compromiso.
1: Es que eso es muy lindo, Sandrito. O sea, esos seres se devuelven una compañía y parte de la familia definitivamente.
0: Mira que suma tan alto. Dice que más del 70% de los perros en el mundo no tienen hogar.
1: Ay, ¿en serio?
0: 70%.
1: Yo por eso admiro mucho a las personas que crean fundaciones y hogares, digamos, de paso de los animalitos.
0: Total, total.
1: Buscando esa adopción responsable.
0: Por eso el que tenga un perro hay que cuidarlo como si fuera parte de la familia.
1: Yo tengo dos perritos.
0: ¿Cómo que se llaman?
1: Canela y Coffee.
0: Canela y Coffee, un abrazo. Ellos están ahí escuchando, seguramente.
1: Ah, no, ellas están dormidas. ¿Por qué duermen?
0: ¿Sí?
1: Ave María, Sandrito.
0: A los de ellos, ¿cierto?
1: Sí.
0: Buen día, equipo Voz de Colombia. Bésame, cordial saludo desde Bello. Fabián Alambarezando, ¿le pueden colocar, por favor, las canciones de Amor Nadie Se Muere, de Gianni Vela?
1: Uh-huh.
0: Y Tú Ni Yo, de Marcela.
1: Listo.
0: 302-2729-949. Dice, para cabra, buenos días, Sandra y Dayana. Sintonizados con la Voz de Colombia, Bésame, muy temprano, empezando un bendecido día con mis compañeros de trabajo en el sector de Laureles.
1: Listo.
0: Somos panaderos, un saludo para ellos. Juan Diego Espina, Maddy González y Billy Morales. Y por favor, la canción Dejaría Todo, de Chaya. Giovanni, buenos días.
2: Buenos días, Voz de Colombia. Un saludo para Sandro el Poeta y para Yana, la sonrisa que enamora.
1: ¿Cómo estás?
2: Les habla Giovanni. Quisiera escuchar el temita Ave María Niña de Leonardo Fabio.
1: Listo.
2: Y como buen colombiano, la ñapa, la muy mimosa. Sería un especial para dos con los mejores.
1: Listo.
2: Un abracito, feliz día. La Voz de Colombia, Bésame.
0: Ya los siguientes.
3: Querida familia Voz de Colombia, un saludo para Sandro, Dayana. Dios me lo bendiga siempre.
0: Un abrazo.
3: Un día muy frío,
1: poquito,
3: pero con mucho calor humano de esta gran emisora, que es nuestro segundo hogar. Habla Jaime Jurado, propietario y presidente de Medellín. Sintonizado
0: un abrazo.
3: Esta magnífica emisora. Si me puede comprar con disco este artista invitado, Raúl Santi, quisiera tenerte ahora. Te agradezco mucho. Un buen día para todos.
1: Un abrazote.
0: Por acá envían otros dos perritos.
1: Ay, qué es esa hermosura.
0: Dice, mis dos bebés, el amarillo Milo, ¿cierto?
1: Sí.
0: Y el negrito Lorenzo, que los amamos. Buenos días.
4: Buenos días, Sandrito, Dayana.
1: Se van de
4: semana. Nuevas oportunidades para disfrutarla. Muchas bendiciones para ustedes. Quisiera que me complacieran con la canción de Daniel Velázquez, Vete, Vete, con Luis Albani García, acá al municipio de Itagüí. Que tengan un excelente y bendecido día.
0: Ángela dice, le quiero recomendar a Dayana un invitado.
1: ¿Cuál?
0: Dice que Manuel Fernando.
1: Listo, por supuesto.
5: Muy buenos días para toda mi familia de la Voz de Colombia. Los quiero mucho.
1: Qué hermosa.
5: Con Patricia. Por favor, son tan amables y me hacen el favor y me ponen la canción de Raúl Santi.
1: Uh-huh.
5: Quisiera tenerte ahora. Un abracito fuerte, un feliz día. Los quiero mucho. La emisora que más me encanta, que me gusta mucho, La Voz de Colombia. Bésame.
1: Buenos
6: días, Pablo Pisoto de Santa Elena.
0: Santa Elena,
6: un saludo muy especial para todo el equipo. Dios Todopoderoso nos cuide de muchas bendiciones.
0: Santa Elena.
6: De mucha paz, mucha tranquilidad.
1: Como el de Rico era Santa Elena.
6: Yo quiero escuchar. Sí. Buenos días de Diango. Escucho
0: la voz de corazón.
6: Bésame.
7: Nada. Buenos días, Sandrito, Dayanita.
1: ¿Cómo
7: bendiciones
1: estás?
7: Para ustedes, para todo el equipo de Bésame, La Voz de Colombia. Los saluda Roberto Orozco desde el departamento de La Guajira. Quiero pedirle el favor, me complacen con la canción La Flor de la Canela, de Rabito.
1: Listo.
7: Mil gracias y feliz día.
0: Raquel, hola, buenos días. Les habla Tomás Bujato Cervantes desde Lurbaco Atlántico, oyente inmancable, es decir, infaltable, ¿no?
1: Sí.
0: Pero aquí escribo inmancable. ¿Será tan amable colocarme la canción Flor Dormida, de Luis Ángel?
1: Por supuesto.
0: Estamos viviendo las dudas sin razón.
1: Uy, sí, claro, Sandrito. Cualquiera de Diango.
0: Ya está la tarea, ¿no?
1: Vamos a tener la tarea, vamos a llenar el espíritu, por supuesto.
0: Bésame en las mañanas.

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3: Las 7:19 minutos, los oyentes están enviando una fotos de sus perritos.
2: ¡Ay, qué lindo!
3: Dice, esta es mi niña peludina, se llama Luna, ya tiene 12 años, es mi compañera.
4: Buenos días, amiguitos de la de Colombia. Hola. Reportándose, Claudia Gallego desde Bogotá. Hace ratito
3: Clarita, un abrazo.
4: Me comunicaba. Esa es mi preciosa, vea, está durmiendo.
3: Aquí la estamos viendo,
4: y escuchando a
3: Luna.
4: La de Colombia.
2: Oiga, pero
4: aquí
2: Luna
4: está durmiendo con la música.
3: Más de uno.
4: Y ya imagínate. Tiene 12 añitos, ya toca ponerle pañales. Ay, porque ya se orina por todo lado. Sufre de continencia porque ya está viejita. Serían tan amables de ponerme la canción Lady Lady.
2: Listo, claro que sí.
3: Dios mío.
2: Mejor dicho.
3: Qué susto, buenos días.
5: Dios los bendiga grandemente a todos. Lo escuché de Cali, soy Damaris y me gustaría escuchar de José María Bakeli, Culpable.
2: Listo.
5: Que tengan un excelente día y los quiero mucho. Lo mismo que sea mi corazón, es la voz de Colombia.
3: Porque pues, dice mi amada voz de Colombia, desde muy temprano con su apacible compañía. Muchas bendiciones a todos ustedes por darnos alegría y paz, tranquilidad todos los días. Desde Chopal, una fiel oyente, le llama Fanny Castañeda, no sé si era.
2: Era Fanny. Ay, hermosos. Esas mascotas son muy lindas.
3: Me están enviando los dados, peluditos.
2: Muy
3: buenos días, corazón de Diango, perfecto.
2: Buenos días, corazón de Diango, a las 7:21, Sandrito.

0: Amantes, Julio Iglesias, en la voz de Colombia, Bésame, 7:28 minutos. 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
1: El más feliz del mundo.
2: Está por acá solicitada mi Sandrito a las 7:29 minutos.
1: Esa fue la que solicitó Quique, ¿verdad?
2: Ay, sí.
1: Que se iba a dedicar José a esa José canción hoy. Después de esta canción llenamos el espíritu con la tarea primero.
2: Claro que sí, Sandrito. Llega antes José José.
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0: El más feliz del mundo. Entonces así cantaba José José en esta mañana. En la voz de Colombia, bésame. Momento para escuchar la tarea para hoy. Tarea con Dayana Gutiérrez.
1: Sandrito, esta tarea yo creo que es un momento de concientizarnos muchísimo, porque a veces caemos en este error y horror también. Sí, porque también hacemos sentir a las personas un poquito mal o incómodas. La tarea, mis hermosos oyentes, para iniciar entonces esta semana: no te burles de nadie solo buscando encajar entre la multitud. No te burles, Andrito y oyentes, de nadie solo buscando encajar entre la multitud.
0: No te burles de nadie solo para encajar en un grupo, por ejemplo.
1: Ajá. ¿Sí?
0: Hacer daño a otro muestra debilidad, no
1: sí.
0: fuerza.
1: Sí. Uy, sí, Sandrito.
0: ¿Y por qué nos burlamos? También puede ser por miedo a estar solo. Tenemos que meternos en una multitud. Entonces, mira, nos burlamos de alguien para que todos se rían. Nos creemos los más
1: aceptados,
0: los más chachos de la cuadra.
1: Y no, no tiene que ser así cuando estamos mirando o como poniendo una persona vulnerable en el ojo de los demás.
0: Total.
1: No puede ser así, Sandrito.
0: Mucho menos sonreírse, por ejemplo, de efectos
1: físicos,
0: todo eso.
1: Jamás, Sandrito, uno no sabe, y lo hemos dicho muchas veces acá en La Voz de Colombia, bésame, que hay palabras que se quedan por siempre marcadas en el corazón.
0: Total.
1: De los demás.
0: La burla no da poder, solo muestra vacíos propios.
1: Tremendo.
0: La burla no da poder, solo muestra vacíos propios. Yo le invito a que junto con los oyentes y con la tarea escuchemos Desiderata, ¿no?
1: Sí, claro, Sandrito.
0: Si uno aprende a sentir eso que dice Desiderata, no tendrá por qué burlarse de nadie para encajar. Porque usted es único e irrepetible. Escuche.
2: Camina plácido entre el ruido y la prisa y piensa en la paz que se puede encontrar en el silencio. En cuanto sea posible y sin rendirte, mantén buenas relaciones con todas las personas. Enuncia tu verdad de una manera serena y clara y escucha a los demás, incluso al torpe e ignorante. También ellos tienen su propia historia. Esquiva a las personas ruidosas y agresivas, ya que son un fastidio para el espíritu. Si te comparas con los demás, te volverás vano y amargado, pues siempre habrá personas más grandes y más pequeñas que tú.

Disfruta de tus éxitos lo mismo que de tus planes. Mantén el interés en tu propia carrera. Por humilde que sea, ella es un verdadero tesoro en el fortuito cambiar de los tiempos. Sé cauto en tus negocios, pues el mundo está lleno de engaños. Mas no dejes que esto te vuelva ciego para la virtud que existe. Hay muchas personas que se esfuerzan por alcanzar nobles ideales. La vida está llena de heroísmo. Sé sincero contigo mismo. En especial, no finjas el afecto y no seas cínico en el amor. Pues en medio de todas las arideces y desengaños, espera.

Por eso debes estar en paz con Dios, cualquiera que sea tu idea de Él. Y sean cualesquiera tus trabajos y aspiraciones, conserva la paz con tu alma en la bulliciosa confusión de la vida. Aún con toda su farsa, penalidades y sueños fallidos, el mundo es todavía hermoso. Sé cauto, esfuérzate por ser feliz.

0: esfuérzate por ser feliz. No hay necesidad de encajar.
1: No, Sandrito.
0: Sino ser feliz. Cuando uno es feliz, seguramente los demás se van a poner felices también.
1: Claro, Sandrito. Cierto. Y encuentra uno el grupo en el que uno sí debe estar, el correcto.
0: Es que no solamente uno hace cosas o deja de hacer cosas por el que dirán. Por las críticas. Siempre te van a criticar.
1: Ah, bienvenido.
0: Por algo. Por eso la reflexión que me encontré hoy, que tiene que ver con la tarea que nos colocó Dayana hoy. ¿Me repite la tarea, por favor?
1: Claro, Sandrito, con todo el gusto. La tarea dice así: no te burles de nadie solo buscando encajar entre la multitud.
0: Mire, la parábola, una parábola que me encontré por acá, es una parábola de un anciano y un burro.
1: A ver.
0: Un anciano y un burro muestra cómo intentar encajar en la multitud o complacer o las críticas de los demás es una trampa sin salida, enseñando que el valor propio no depende de las opiniones ajenas. Uh-huh. Un hombre ya anciano y su hijo iban de viaje a pie, llevando un burro atado de la cuerda. Uh-huh. Al pasar por un pueblo, la gente se burló y murmuró: miren a estos tontos, van a pie pudiendo montar el animal. Al escuchar esto, el padre subió al hijo en el burro y siguieron la marcha. Más adelante, otro grupo criticó al verlos: qué falta de respeto, el muchacho gordo, montado, y el pobre viejo caminando al lado. No. El padre hizo bajar al hijo y se subió él al lomo del burro. Uh-huh. En el siguiente pueblo, la gente exclamó y se burlaban de ellos: qué padre tan egoísta, va cómodo mientras su hijo se cansa. Uh-huh. Pero decidieron entonces subirlos dos al burro. Pero al pasar junto a otras personas, escucharon: son unos desalmados, van a reventar el pobre animal con tanto peso. Al final, cansado de intentar contentar a todos, cargaron al burro en hombros y la gente se burló a carcajadas de su absurdo esfuerzo. Esta historia deja una reflexión: hagas lo que hagas, la multitud siempre tendrá una crítica o una burla lista para señalar lo que haces bien o mal. Quien busca encajar en la opinión de los demás apaga su propia luz y pierde su paz interior. Los juicios ajenos pertenecen a quienes los dicen. Solo tú decides cómo vivir tu vida con autenticidad. ¿Te gustó la reflexión?
1: Mucho, Sandrito.
0: Y solo así que logra la verdadera felicidad. Mire, uno no tiene que poner de moda no burlarse de los demás.
1: Sí.
0: Pero sí poner de moda la felicidad.
1: Ay, sí, Sandrito, y ser muy auténticos, como lo decías.
0: Si usted es auténtico, los demás van a ser felices a su lado.
1: Y tiene su brillo propio, Sandrito.
0: Y se convierte en un imán.
1: Ajá.
0: ¿Usted,
1: sí,
0: cuando ha visto que los mosquitos rodean la luz apagada, no?
1: No, nunca.
0: Siempre rodean la luz encendida.
1: Siempre. Mm.

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1: Nos enamoramos, ya son las 7 de la mañana, 45 minutos.
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0: Son ricas, ¿ven?
1: Sí, son ricas. Nos trajeron regalito
0: Unas galletitas todas ricas.
1: Todas saludables. Muy rico, muy rico. Cuando nos traen esos obsequios tan especiales.
0: Es que se acuerden de uno muy bonito, ¿no?
1: Ay, sí. Ay, qué bueno, Sandrito, que lleguen y se acuerden con algún compañero, pues que lleguen con un detallito chiquitico. Hoy también.
0: 7:48.
2: Dayana y Sandro, muy buenos días. Muchas bendiciones para ustedes y para todos. Habla Mario que Santa María de Itagüí. Me colocan la canción de Supe Perder, de Los Caminantes.
1: Listo.
2: Que tengan muy buen día. Muchas gracias. 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
0: Sandra Ortiz nos envía, mira, el perro.
1: Ay, qué lindo.
0: El consentido de la casa, ¿cómo se llama?
1: Killer.
0: Killer.
1: Killer se llama.
0: Buen día, voz de Colombia. Les comparto a mi peludito. Feliz día y muchas bendiciones, Sandra. A ti también puedes estar en compañía nuestra.
1: Listo.
0: Estos son mis hijas perrunas.
1: Uy.
0: Samantha y Sofía. Me acompañaron durante 17 años. Ahora son mis angelitos perrunos. Ah, ya no están con ellos.
1: Ya no están ahí. Estamos publicando incluso esas fotos tan lindas en nuestros estados de WhatsApp para que puedan
0: mirarlos. Nachito y su matutina sonrisa.
1: Ay, qué hermosura. Pañoleta y todo.
0: Sí. Y realmente parece riéndose, ¿no?
1: Sí, no, es que ellos sonríen, Sandrito.
0: Hola, Sandrito y Dayanita, muy buenos días, soy Sergio.
1: Ay.
0: Y como siempre desde Zurich, les mando la foto de mis sobrinos perrunos, el labrador, que está viejito, es Choco, y el peque es Coco.
1: Ay, hermosos. Sandrito,
0: cuando me muera, me reencarnaría en un perrito.
1: Oí.
0: Y que Dayanita me adopte.
1: Ah, bueno, yo la adopto.
0: Dayanita me adopte.
1: Viven Sandrito. Bueno en la casa.
0: Yo podía comprarse con la canción El Rey de Corazones de Diango.
1: Tan lindos.
0: El Rey de Corazones de Diango.
1: Un abrazo.
0: ¿Qué dice por acá Jorge? Buenos días, Jorge.
3: Buenos días. Voz de Colombia, bésame.
1: ¿Qué más?
3: Ahora escuchando. Mi nombre es Jorge. Ahora escuchando.
1: ¿Qué más,
3: el disco de Jorge Lavat. Me antojé de uno también muy hermoso.
1: ¿Cuál?
3: La Carta que Nunca Envié, de Gonzalo Ayala.
1: Sí,
3: si me lo pueden colocar, muchas gracias. Feliz día para ustedes y todos los oyentes. Bendiciones.
0: Está mandando, ellos son Max y Gris, mi mascota.
1: Está. Ay, mira, están más peinadas que yo. ¿Qué hay?
0: En el 302-2729-949. Los Caminantes, Supe Perder.

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1: Hoy 21 de julio, ya son las 7 de la mañana, 54 minutos.
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4: Hagamos una prueba, escuchemos un pedacito de esta melodía romántica.

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6: 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Son las 8 en punto. 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

0: Bueno, y con Bertino Osborne, tú, solo tú, iniciamos una hora más de Bésame en la Mañana, ya son las 8:04 minutos. Para muchos horarios de oficina, van llegando a las oficinas muchos, ¿no?
1: Ya van retomando esas labores de esta semana, así que bienvenidos, que sea un momento para sonreír, para dar gracias por tener ese empleo, Sandrito.
0: Total.
1: Los que están buscando empleo, crean que esta semana nos van a llamar de esa empresa donde ustedes ya mandaron la hoja de vida.
0: Y enciendan la radio, una voz de Colombia, ¿ves?
1: Nos llevan ahí en su corazoncito, por supuesto.
0: Hoy es el día del perro y nos están mandando perrito, ¿verdad?
1: Vean, nos han mandado un montón de fotos que ya están publicaditas en los estados, muy lindas esas mascotas.
0: Manchitas y Molly posando.
1: Ay, hermosos esos nombres.
0: Estamos en el 302-2729-949. Dayana Gutiérrez, Sandro Alberto Muñoz, yes. Dayana.
1: ¿Qué pasó?
0: Estoy feliz.
1: ¿Qué pasó?
0: Es que solo saber que sí, allá alrededor de unos 3 años no teníamos concierto en Feria de Flores.
1: ¡Ay, cierto!
0: No teníamos concierto dramático. La gente siempre que... Mucha gente que viene de otras ciudades, incluso de otros países, reclamaban el concierto romántico.
1: Preguntaban, sí.
0: Entonces les contamos que este año pues lo tenemos. Estamos felices porque tenemos unos artistas con un ramillete maravillosos.
1: Así es.
0: Entre ellos Tormenta, Daniel Magal, Los Iracundos, Silvana y Lorenzo Jerónimo. Esta semana vamos a conversar con quiénes, con algunos de ellos, ¿verdad, Diana?
1: Vamos a estar conversando, Sandrito, por supuesto, con Jerónimo y Tormenta también.
0: Es mañana Jerónimo, ¿cierto?
1: Sí, así
0: mañana
1: es.
0: Mañana Jerónimo. Y el próximo jueves Tormenta.
1: Esta semana estaremos con dos entrevistas que hacen parte pues de ese gran ramillete de conciertos, para que no se lo vayan a perder entonces, para que ustedes se sigan animando, porque ellos están con esa energía arriba en ese concierto.
0: Y las boletas se agotan, ¿no?
1: En atiquetera.com, Sandrito, están disponibles, pero saben poquiticas.
0: Hay un WhatsApp también donde le dan toda la información, además se la llevan a domicilio.
1: Pues no tienen que salir de la casa ni nada.
0: Imagínense.
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0: 324-271-7978.
1: ¿Me lo repites, Sandrito,
0: claro,
1: por favor?
0: Claro, con mucho cariño. 324-271-7978.
1: Sí. Listo.
0: Los oyentes, buenos días.
2: Sandrita y Dayana, muy buenos días.
1: Hola.
2: La Nubia desde acá de Bogotá, como siempre conectados con tan hermosa emisora. Por acá haciendo filita para los medicamentos, a ver qué nos dan hoy, pero con mucha alegría y con mucho entusiasmo a esperar, y con esta emisora pues mi compañía.
1: Ay, mando
2: la foto de mi perrito, ayer hace 2 años se nos fue, nos acompañó durante 18 años, pero es
1: mucho,
2: es algo que uno no supera fácilmente, porque
1: debe ser
2: para él, para nosotros era más que una compañía, ¿no? Era nuestro todo, era un perro muy muy amoroso. Bendecido día, mil bendiciones para ustedes. Nada, amo, bésame.
0: Qué bonito mensaje.
1: Muy
0: de Bogotá.
1: Lindos.
0: Nos ponen cualquiera Tormenta, ¿no? Invitada al concierto.
1: Cualquiera. Por acá también nos dicen, Sandrito, que quieren escuchar Qué Suerte de Beto Fernán. Y nos envía además fotos de sus dos perritos, el Simón el Blanquito y Orión el Negrito. Míralos acá, Sandrito, tan lindos.
0: De ahí está, y bien atentos en el balcón, como chismoseando, ¿no?
1: A no ellos, o mejor dicho, mirando a ver quién pasa.
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1: ¿Ya lo escuchamos, oyentes?
2: En el 302-2729-949.
1: Buenos días.
2: Hola.
3: Hola, buenos días. Voz de Colombia, Dayana.
2: ¿Cómo estás?
3: Don Sandro. Nelson. Un saludo desde trabajo, Nelson. Bueno, en la Voz de Colombia, si me hacen el favor de Miriam Hernández, te pareces tanto a él, que tengas buen resto de día. La Voz de Colombia, Bésame, te enamora.
1: Nos han pedido también un tema de Beto Fernández, ¿cierto?
2: Ah, qué suerte, claro que
1: qué
2: sí.
1: Qué suerte, Beto Fernández. Porque nos dicen buenos días. Espero que esté muy bien. Por favor, ¿me podrían poner cualquier canción de Joan Sebastián?
2: Uy, es que todas son buenas, es verdad.
1: Es el gusto de los oyentes, ¿no?
2: El mejor de todos, Sandrito.
1: ¿Cuál le gusta a usted de Joan Sebastián?
2: Ay, Sandrito, a mí me gustan tantos. Por ejemplo, me gustas. Trono Caído también me gusta.
1: ¿Trono Caído?
2: Ajá. Me gusta también Melodía para Dos. Lobo Domesticado. Ah, uy, Secreto de Amor también es buenísima.
1: Casi una especial, entonces completa.
2: No, mejor dicho, me puedo quedar aquí toda la mañana.
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0: Estamos leyendo una canción también de Daniel Velázquez o de Los Amaya.
1: Daniel Velázquez.
0: Ah, Daniel Velázquez. Vete, vete.
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0: La voz de Colombia, besame 8:30, dirían los abuelos que son las...
1: 8:30.
0: 8:30.
1: Levántese, mijito, que ya son las 8:30.
0: 8:30, lo cogió la aurora, mijito. A quien les estaba cayendo la aurora, don Rodolfo Lara. Apareció, por acá está don Rodolfo con nosotros ya. Hoy nos va a hablar de la óptica José Celestino Mutis.
1: Quiere decir que vamos a hablar de los ojitos, Sandrito.
0: De los ojitos vamos a hablar en el día de hoy.
1: Así que, don Rodolfo Lara, muy buenos días. ¿Cómo amaneció? ¿Qué más? ¿Cómo está?
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2: 8:38.
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1: Después de esta canción vendrán
2: los tips de Dayana Sandrito.
1: No se lo pierdan, gente linda. 8:39.

0: 8:41 y llega la voz de Colombia, bésame.
1: Los tips de Dayana, Sandrito y oyentes.
0: Muy atentas, muy atentos.
1: Porque imagínense que vamos a recordar en ese momento por qué estamos compuestos nosotros los humanos, Sandrito. Que son, por ejemplo, el agua, fuego, aire.
0: ¿Fuego?
1: Sí, fuego.
0: ¿Sí?
1: ¿En serio?
0: Nosotros.
1: Nosotros somos fuego. En nuestro interior, sí.
0: Ah, ya.
1: Entonces, agua, fuego, aire, tierra y espíritu, Sandrito.
0: Muy bien.
1: Son las energías que nos mueven constantemente. Así que, mis bellos oyentes, en los tips de Dayana vamos a recordar que somos agua. Por eso es necesario llorar, Sandrito. Limpiarnos y fluir y de esa misma soltar. Por eso el agua normalmente y lo más sano es que esté constantemente en una corriente y si esté en movimiento. Así somos nosotros, Sandrito. No nos podemos sentir mal cuando estamos llorando porque realmente estamos limpiando nuestro interior. ¿Listo?
0: Sí.
1: El fuego que le llamó la atención, no sé, Sandrito.
0: El fuego,
1: ¿por qué?
0: Fuego.
1: ¿Por qué se le hizo raro?
0: Nunca había escuchado que nosotros tuviéramos fuego, pues.
1: Sí, claro.
0: Yo lo sentía como energía.
1: Es como la pasión.
0: Ajá, bueno.
1: Listo, recuerda que eres fuego.
0: Sí, así.
1: Así que arde, transforma, adáptate y enciéndete. Ese es el fuego en nosotros. Recuerda que eres aire también. Observa, respira con calma. Enfócate siempre y decide bajo la calma. Recuerda que eres tierra. Así que da, siembra, construye y sana.

0: cuando somos tierra. Estamos en ese constante cambio. ¿Y cómo no saber, Sandrito, y recordar que somos espíritu? Así que conecta siempre, escucha con mucha atención, medita cada vez que tengas la oportunidad y permanece en quietud para crecer y avanzar.
1: Es como la esencia, lo lleva dentro de cada uno de nosotros.
0: Es nuestra esencia, Sandrito.
1: Agua, fuego.
0: Agua, espíritu. Fuego, aire, tierra y espíritu.
1: Así eres tú.
0: ¡Ay, lindo!
1: Así eres tú, gente linda, así que cuídate.
0: Sí.
1: Cuida esos elementos que nos hacen seres humanos.
0: Somos humanos y sentimos.

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0: 8:46.
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0: Son las 8:53.
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1: ¿Qué pasa, Sandrita? Estoy ocupado. Saboreando.
2: Una arepa.
1: Una arepa tostadita. Más rica. Buenos días, Mari, ¿cómo estás?
3: Feliz mañana.
2: Se la veo como vino hoy.
1: Floricienta.
3: Feliz martes. Vine con flores blancas.
1: Sí.
3: Ya casi es feria de flores.
1: Uy, sí. Ya está encimita.
2: Ya estamos los 3 a las 9.
1: Exacto.
3: Los 3 a las 9.
2: Mari Huila, Dayana Gutiérrez, Sandra Alberto Muñoz.
1: ¿Cómo estás, Mari?
3: Muy bien, feliz mañana de martes, feliz de compartir con nuestros oyentes. Ayer tuvimos una programación maravillosa.
1: Uy,
3: disfrutamos
1: sí.
3: Mucho. El viernes pasado también pasamos muy rico con la Planchoteca Bésame. Este fin de semana tendremos otra para que
2: se. ¿Dónde va a ser el viernes?
3: En Belén. Vamos para Belén Altavista, parte baja.
1: Eso.
2: Ah, dice que detrás de la parroquia madre admirable, ¿no?
3: Ah, así es. Allá vamos a estar entonces.
1: Para que se vayan programando, porque será el viernes entonces.
3: Desde las 6 de la tarde. Ojo.
1: Ave María.
3: Ojo con el horario.
2: Ojo.
3: Porque llegan tarde, como quien dice, no, eso es hasta tarde. Y llegaron cuando ya estábamos desarmados.
2: Hubo mucha gente que llegó a las 8 en punto y ya.
3: Llegó a las 8. Estamos
1: a despedirse.
2: Y eso que nos quedamos como hasta las casi las 9.
3: Casi las 9. Nos quedamos hasta casi las 9, es de 6 a 8.
1: Ay.
3: Entonces, para que vayan tempranito, que no vayan a llegar al Gracias.
1: No,
2: imagínate. 6 a 8, ahí vamos a estar.
1: A ver cómo desmontan todo. No, sí, no puede ser.
3: Así desmontamos.
2: Vale, ¿cómo le pareció la tarima donde me subí?
3: Sandrito, mejor dicho, la dimos todo.
1: Me no, le sí. Quito el sombrero.
2: No estoy tan viejito, yo no estoy tan viejito.
3: No, nadie ha dicho,
1: ¿quién le ha dicho,
3: nadie
1: eso,
3: ha dicho nadie? Eso. Ay, Sandro, parato.
1: Sí.
2: Conseguí novia, me tiraron picos de todas partes por ahí.
3: Tiraron picos, iba a casar en Manrique las Granjas con Marina. Marina, si nos está escuchando, un abracito. Qué bonita energía la de Marina,
2: sí,
3: ¿verdad?
2: Total. Oye, la gente de allá, ¿no?
3: Toda la energía para ellos, toda todo el amor, el abrazo para todos nuestros amigos de Manrique las Granjas.
2: Muy bien.
1: Qué lindo.
2: Y que se prepare, pues, Belén Altavista, parte baja.
3: Belén Altavista, parte baja, ya nos vemos. Y están en los alrededores. ¿Cuáles son los belenes alrededores de Altavista?
1: Es tu tierra,
3: baja.
2: Son muchos. Belén es muy grande, ¿no? Está
3: muy grande.
2: Belén las Playas.
1: Sí.
2: Belén San Bernardo, Belén La Gloria.
3: La Mota,
2: Belén Rincón.
3: Rincón,
2: Belén La Mercedes.
3: Y Altavista, parte alta también, si pueden
2: Belén
3: bajar.
2: Los Alpes. No, son.
3: Zafra.
1: Es que es muy grande.
2: Belén Migras es el segundo barrio más antiguo de Medellín, ¿sabían?
3: Sí. Grandioso y es muy lindo. Así muy que bien. Entonces a todos nuestros amigos de Belén los esperamos este viernes.
2: Mari, ¿tenemos tema hoy?
3: Claro que tenemos tema, aprovechando que todos vinimos de diferentes colores. Allá
1: ahí le gama.
3: Café. Sandrito vino de amarillo. Y bueno, yo vine como de azul oscuro con flores.
1: Sí.
3: Hay canciones que tienen gamas de colores dentro de sus letras.
1: Uh-huh.
3: Por eso usted y nosotros vamos a construir hoy una lista de reproducción, una cantidad, una programación de canciones que tienen colores dentro de su letra.
1: Ok.
3: Listo.
1: ¿Cuál es la de Sandrito?
2: Pues Mari seguramente me va a decir azul.
3: No.
2: ¿Ah, no?
3: No.
1: Ay, oí, yo también pensé.
2: No. Pues de qué me va a decir azul de Cristian Castro.
3: No, pues sí
1: el
3: la
1: color
3: pensé.
1: Del mar.
3: Sí la pensé, pero no.
2: Vea, mire.
1: ¿Qué? Ahora yo veo.
3: Tenía
1: a parar.
2: Sí.
3: Tenía puesta azul.
2: Venga, mire.
1: A ver. Ay, sí.
3: Ya la había buscado.
1: El color.
2: Ya tenía el color del mar.
3: El color del mar también.
2: El azul es uno, ¿cierto?
1: Uh-huh.
2: Mari, ¿cuál es el tuyo?
3: Cara de gitana. Negros tus cabellos.
2: Ah, que tengan la letra también.
3: Sí, que tengan en la letra, no solo en el título, sino que en la letra también puede tener colores.
2: Ah, bueno, como ojos negros, ¿no?
1: Ojos negros, exacto.
3: Bueno,
1: Ricardo Montaner. Me voy por Paloma Blanca.
2: Brillante.
3: ¿Veo?
1: Paloma Blanca.
3: ¿Está?
1: Esa es linda.
3: Es que los colores son.
2: Bueno, ¿cuál pongo primero? El color del mar.
3: Bueno, ya dijo Adriana también por aquí.
2: Paloma Blanca.
3: Ya Adriana dijo Cartas Amarillas.
1: Ah. Esa es muy linda también.
2: ¿Con cuál entonces colocamos primero?
3: La que quieras, Sandrito.
1: Tú mandas.
3: Buenas.
2: Vamos a colocar el primero del concierto, ¿no?
3: ¿Listo?
1: Listo, hágale pues.
3: Con Daniel Maga. Es que yo ya me veo allá.
1: Tan lleno de amor. Eso hay que hacerlo.
2: No, hasta aquí hay un desorden.
3: Necesito que suene.
2: ¿Cómo es que suena, muchachas?
1: Dale, Vivari.
3: Tan llena de amor.
2: Ah, no. Pues,
1: bailando.
2: Ya voy, corro.

0: Mira, antes tenemos un nuevo ejecutivo de ventas de Caracol.
1: Bienvenido.
2: Uy, saludos, mucho saludos, gusto.
0: La voz de Colombia, bésame.
1: Tan tímido, ¿no?
0: Mateo.
3: Hombre, Sandro, muchas gracias.
0: Bienvenido a su casa, ¿oye?
3: Gracias. Muy amable.
0: Y ya nos trajo incluso hasta un nuevo cliente, ¿no?
2: Sí, ya, señor. Eso está, mejor dicho, llegó pisando fuerte.
3: Un cliente para la Feria de las Flores.
0: Uy. Que se llama Fondas de mi Pueblo, ¿no?
3: Sí, señor. Fondas de mi Pueblo Antioqueño.
0: Qué bueno, Mateo. Bienvenido a su casa siempre.
3: Muchas gracias.
2: Vamos a trabajar muy de la mano.
3: Sí.
2: Cierto.
0: Pues Mateo, no, lindo. Mateo, los oyentes lo tenían muy conocido por el lado de Tropicana, ¿no?
2: Así
0: es. La hermana.
2: Uh-huh.
0: Ahora, pues, ese es otro rol más importante aquí en Caracol también, ¿no, Mari?
4: Claro. Mateo es un amigo de la casa, es parte de, y ahora sí que vamos a trabajar más de la mano, porque si antes lo hacíamos incluso siendo claro, parte sí, de la claro, hermana. Sí. Pues ahora entonces lo vamos a... Es, de hecho, vino a traer buenas noticias.
0: ¿Me hace un favor, Mateo?
3: Señor.
0: ¿Me presenta Paloma Blanca, Paloma Mía de Camilo Sesto?
3: Paloma Blanca, Paloma Mía de Camilo Sesto, una voz de Colombia. Bésame.
0: No, pero preséntelo con tono de bésame.
3: Ah, por eso, así.
0: Ah, ¿cómo es?
2: Paloma Blanca.
3: Paloma Blanca, Paloma Mía, en la voz de Colombia, bésame.
0: 9:12 a.m.

0: 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Bésame, 9:15 minutos.
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0: 9:17 en la voz de Colombia, bésame.
1: Habían dicho, Sandrito, que 12 rosas.
0: 12 rosas, sí tiene.
1: Sí tiene, sí.
0: ¿Cómo, dónde dice?
2: En la segunda parte de la canción, en el segundo pedacito, cuando recibas esta carta, tú seguro abriste ese sobre azul.
0: ¿Qué puerta? ¿Cómo es la pregunta de hoy, Mari? Porque los están llegando a la sintonía.
2: Canciones que dentro de su letra o en el título tienen colores. Tienen colores y se refieren a... los colores han sido inspiración por los autores y ha sido muy lindo también llegar a algunos comparativos como, por ejemplo, Cartas Amarillas, que decía ahorita Adriana.
0: Cartas Amarillas.
2: Entonces, le dan como un sentido bonito a las canciones.
0: Buenos días.
6: Muy buenos días, señor Sandro, señorita Dayana.
1: ¿Cómo
6: un gusto
1: estás?
6: Saludarles.
1: Mari también.
6: Deseándoles que tengan un bonito día lleno de muchas bendiciones. Mi nombre es Nelly Gómez, una oyente fiel que tienen acá en Cúcuta, norte de Santander.
1: Me siento tan lindo.
6: Quisiera pedirles el favor que me complacieran con la canción Río Rebelde de Julio Iglesias. Gracias, muy amables, bendiciones, que Dios los guarde y los acompañe siempre, y María Auxiliadora los cubra con su bendito manto.
1: Amén.
6: Hasta luego.
1: Gracias.
6: Ha sido un placer haberles podido saludar. Gracias.
2: Bendiciones, un abracito.
0: Me dice por acá que no, don Antonio, ¿cómo se le ocurre? Bésame, la mejor emisora del mundo, dice Luciana.
2: Don Antonio, ¿qué pasó?
0: Buenos días, voz de Colombia. Regalando. Saludos para todos, Dios les bendiga. Mi canción es Prisma de color de rosa.
1: Sí.
2: Por aquí nos dice Patico, Arena Blanca, Mar Azul.
1: Claro.
7: Hola, buenos días, Mari, ¿cómo estás?
2: ¿Te ha ido?
7: Bueno, claro que sí, entonces yo me voy a ver, me corrigen, por favor, y coincido pues con canciones de colores, por ahí de Cristian Castro hay una. Pero me gusta mucho esta de Camilo Sesto, de Terciopelo
1: y
7: Agua y Arena, me gusta esa canción, ¿sí? De Camilo Sesto, me voy con esa, me parece que sí, y pienso que sí. Que tengan buen resto de día.
1: Sí.
7: La voz de Colombia, bésame, te enamora.
0: Buenos días, a flor de piel.
2: A flor de piel,
1: linda, sí.
2: Están diciendo que café y petróleo.
1: También.
0: Dice por acá, buenos días, de salud de Estados Unidos. El disco de hoy, Arena Blanca, ya lo Mario lo leyó. Que es Arena Blanca, Mar Azul.
8: Buenos días, ¿cómo amanecieron? Dios los bendiga. Dama de rojo.
1: Ajá, y
0: claro. La dama de rojo, claro.
2: Me encanta. Esa es bonita.
0: ¿Qué dice Ana Judí por aquí?
2: Estoy buscando la letra de Terciopelo.
9: Buenos días desde Colombia. No sé cómo se llama la canción con Ana Judith. Esa que dice, estoy cogiendo esta manzana azul. ¿Quieres probarla si quieres tú?
0: Manzanas azules de Valen.
2: Manzanas azules de Valen, sí.
0: Vamos con 12 rosas entonces.
2: Listo, perfecto. Vamos.

0: Mari, ya vino Daniel.
1: Ya llegó Daniel, ya le estamos aquí reportando.
0: Daniel, ¿cómo está?
2: Muy bien, muchas gracias.
1: En su mente ingeniero está, dice, ¿qué hago?
0: Está pensando qué hacer.
3: Está buscando soluciones.
1: ¿Cómo soluciono
0: ¿Qué
1: yo
0: ¿Qué le
1: esto?
0: Hacemos a ese man del WhatsApp? ¿Qué
4: hacemos? Desde Colombia, no sé cómo se llama la canción con la Natalie. Esa que dice, estoy...
0: Hoy es el Día del Perro, ¿no?
1: Día Mundial.
0: Hoy están mandando perritos, vean.
1: Día Mundial del Perro.
3: Divino.
1: Y tiene acompañante.
0: Tiene dos amores, Manchas y Oxiris.
1: Yo amo.
0: Buenos días, Sandrito, y ustedes dos.
3: ¿Qué? Mírenlos.
0: Bendecido día para todos, dice.
3: Un abrazo.
0: Aquí también mandaron las dos princesas, vean.
1: Ay, no. Los moños.
3: Con moñitos y todo.
1: Los moños.
3: Más peinadas que nosotras, Mari.
1: Ah, no, pues yo sí.
5: Voz de Colombia, muy buenos días para participar en el programa. Mi nombre es Uber, de aquí de Belén. Está Azul de Cristian Castro, está Castillo Azul de Ricardo Montaner. También son bonitos.
1: Están debiendo una que.
5: La voz de Colombia, bésame.
0: Buenos días para todos en cabina. Mi nombre es Adriana, soy mi compañía todos los días. Mi canción es Vuelo Blanco de Gaviota.
1: Eso.
0: Morena mía.
3: Sí, sí, sí. Morena mía.
6: Bueno, también. Muy buenos días, voz de Colombia, bésame. Hola. Con María Eugenia Jaramillo Montoya. La canción que me parece hermosa es del grupo Bravo, que se llama Lady Lady.

0: La mejor mañana del mundo, ¿cuál es?
1: Esta.
0: ¿Y la persona más importante del mundo?
1: Soy yo.
0: Buen día desde Táchira, Venezuela.
1: Hola.
0: Yaraima y Moisés les enviaron un cordial saludo. Somos fan del programa, dice ella.
1: Ay, hermosos. Pues
2: muchas gracias.
0: Por aquí. Buenos días, soy Claudio Álvarez de Itagüí. Mis amados de La Voz de Colombia, bésame, bendiciones. Para todos, un feliz día para estos compañeritos peludos. Son un amor. Me gustaría que me complazca con la canción Cada Día Te Amo Más de Juan Erasmo Mochi.
1: Aquí tenemos mascota en Caracol.
2: Ah, sí, Isla.
1: Sí, Isla.
2: Isla es nuestra mascota, que de hecho hace poquito David Montoya subió un video con Isla.
1: Ay, sí.
2: Que ella es nosotros le decimos el Departamento de Bienestar Laboral. Qué es eso tan hermoso.
0: Ella es Venus, mi compañera fiel. Y todos los días escucha La Voz de Colombia. Bésame
2: conmigo.
0: Pues miren la seriedad.
1: Es que no le digo que son más regios que
2: posando,
1: los...
2: Está posando, está posando.
1: O sea, son con piedritas y todo.
0: No. Dicho, yo me peino así.
2: No, yo tampoco.
0: Que monten en los estados, dice esta oyente.
2: Yo no me
1: ya
2: peino.
1: Mismo. ¿Cómo se llama?
0: Patico.
2: Patico, que envió las dos princesas y ahorita Venus también.
1: Ah, listo.
2: Es hermoso, ¿cómo se llama?
1: Uy,
0: nuestra belleza dice que es un saludo muy especial para nuestros perrunos.
2: Qué hermoso.
0: En su día, Robbie, Ned, Dante y Napoleón.
2: Ah, sí, son Napoleón.
0: Napoleón.
1: Okay. Vea, pues.
2: Son muy creativos.
0: Pero gracias, pues, nos esperaba mandarnos pues fotos.
2: Me encanta. Día Mundial del Perro, muy bien. Y estamos hablando hoy de canciones que tienen colores dentro de su letra. Por aquí nos mencionan Cisne Cuello Negro de Basilio. Que es una
1: Cisne Cuello Negro.
2: Tremenda canción.
1: Gato.
2: Tremenda canción. Un michi.
1: Sí.
2: Iba a decir peludo, pero no tiene pelito.
1: No.
3: Buenos días, mis amigos del lado de Colombia. Soy una fiel seguidora hacia ustedes. Mi nombre es Estela Correa. La canción que me parece, pues, es La Flor de la Canela. Un cordial abrazo. Que Dios los bendiga. Bueno, bésame.
0: Canción de otoño.
1: Ay, qué lindo. Con José Luis Peral es muy lindo.
2: No van a mencionarla, Joan.
0: Escucho desde Guarne, Antioquia, del taller de la fe. Taller de fe. Uh-huh. Hace un taller donde hacen antes restauran los...
2: Ah, donde hacen restauración de imágenes religiosas.
1: Sí.
4: Buenos días, voy de Colombia.
1: Hola.
4: Hoy es el día de las mascotas. Ahí les presento a Lulú, Lola y Kiara. Desafortunadamente, pues Kiara se me falleció, la blanquita, se me falleció el 8 de junio.
1: Hace poquito.
4: Iba a cumplir 6 años. La canción para mí, Arena Blanca, Marijimar Azul.
1: Ah, ya. Ah, bueno.
2: Mencionaron ahorita.
4: Muchas gracias. Sí. Un feliz día para todos.
2: Un abrazo de Un Gato en la Oscuridad.
1: Un gato en la oscuridad también.
2: Pendiente. Muy bien, hoy queremos hablarles directamente a ustedes que lo han entregado tanto a lo largo de su vida, a usted, sí, que cuida con tanto amor de sus padres o de sus abuelos.
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1: ¿Qué hora es, muchachas?
2: Las 9:38 minutos.
1: Muchas gracias, tan querido.
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0: Quiero escuchar de José Vélez. No, por favor, te escucho desde Duitama, Boyacá. María Estrada. Siempre son mi compañía desde que me levanto desde las 4 de la mañana.
1: Y dice
0: siempre
1: algo.
0: Los escucho. Bendiciones. Dios me los bendiga. Por favor, me quedo esperando la canción. Gracias. Feliz día.
2: Un abrazo. Gracias.
3: ¿Esa canción Hola, tiene amigo. Color? Bésame nuevamente. No, Nelly Gómez de la ciudad de Cúcuta. Me encanta Pobre Gorrión de Vicky. Para mí esa sería la canción.
2: La tarde
3: gris. Perfecta. Gracias. Muy amable, Dios.
4: Sandrito, Dayana, Mari,
2: hola,
4: buenos
2: hola.
4: Días.
2: ¿Cómo estás?
4: Qué alegría escucharlos. Príncipe Azul, de Agustín Pantoja.
2: Uf, claro. El azul va predominando.
5: Sí.
2: A ustedes el azul va predominando.
4: Sandrito, Dayana, Mari, buenos
2: Ese
4: días. Qué alegría escucharlos.
2: Por dos.
4: Príncipe Azul, de Agustín Pantoja.
1: Perdón,
2: y se quedaba en serio.
5: Sí, sí.
2: En serio.
1: Bendiciones, Leo Dana, manda Miguel, Ojos Azules. Bellísima canción, Juancho y Niquía.
2: Juancho,
1: un abrazo, Juancho. ¿Cuál más tengo por acá? Buenos días, bésame para todos. Saludos a mi hija, Ana Victoria. Está escuchando La Voz de Colombia, bésame conmigo aquí en la casa. Que la amo muchísimo, que ella sabe cuánto la adoro, que es mi niña chiquita, así tenga la edad que tenga. Muchas gracias.
2: No han mencionado a Ángela Carrasco tampoco.
5: Nada.
2: Ni a Joan Sebastián. Me deben dos canciones.
1: ¿Y cuál es la de Ángela? De...
2: Boca Rosa.
1: Boca Rosa.
5: Se imagínese.
6: Muy buenos días, La Voz de Colombia. Espero estén muy bien. Les mando un abrazo muy grande a ustedes. Que Dios los bendiga. Otra canción con la palabra azul.
2: No, con los
6: El
2: colores.
6: Gato Azul de Roberto Carlos. se cuidan mucho, se les quiere mucho. Dios los bendiga. Hasta luego.
2: Bendiciones. Canciones que tengan colores dentro de su letra.
5: No tiene que ser
7: buenos
5: azul.
7: Días, La Voz de Colombia, bésame. Mi nombre es Miriam Franco, del municipio de Guarne. Me encanta la canción Vuelo Blanco de Gaviota. Bésame, La Voz de Colombia.
5: Mira, abrazando el peluchito.
2: Pepito con pijama, abrazando
7: días,
2: el peluchito.
7: La Voz de Colombia, bésame. Reporto sintonía desde Bogotá. Mi nombre es Melina. Los escucho todos los días. Son una excelente emisora. Los felicito. Un saludo muy especial a Sandrito, Dayana, Diana, Mari, David, por supuesto. Bendiciones. Mi canción del tema del día de hoy es Cisne Cuello Negro de Basilio.
5: Gracias. Va repitiendo.
7: Bendiciones.
5: Lo han dicho bastante.
1: Sí.
5: Sí.

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1: 9:46. Ahí estaba pobre gorrión, cumplida.
2: Ya habré escuchado este audio.
3: A ver, Sandrito,
4: ¿cuál es? Buenos días, mi familia de La Voz de Colombia, Bésame. Reporto sintonía desde Bogotá. Mi nombre es Melina. Los escucho todos los días. Son una excelente emisora. Los felicito. Un saludo muy especial a Sandrito.
2: Creo que sí,
4: cierto. Dayana. Diana, sí, sí, Mari, sí, sí, sí, David, sí, por supuesto. Sí. Bendiciones. Mi canción del tema del día de hoy es Cisne Cuello Negro de Basilio.
2: Muy bien. Gracias. Estamos leyendo cartas amarillas también.
3: Estamos leyendo esa canción también, mis Andrés. Nos tienen encantados con esas fotos tan lindas que han enviado de los perritos.
2: Ya no caben en una tacita, ¿no?
3: Una tacita.
1: Un pincher metido en una tacita.
3: Sí. Chiquitico, chiquitico.
5: Muy buenos días para todos. Sí. Me coloque la canción de Una Guitarra Llora de Los Temerarios. Muchas bendiciones y feliz día.
2: Mari, gracias.
1: Gracias a ti, Sandrito, Dayana, a nuestra familia.
2: Dayana, gracias.
3: Ay, a ti, Sandrito, a ti, Mari, también. Esta hora se va siempre volando, nunca nos vamos a cansar
2: no,
3: de decirlo.
2: Es una hora muy cortica, ¿no?
3: Demasiado corta.
2: Cortica. Pues sí que empezaba a las 9 que llega Mari. Mari llega tarde.
1: Entonces... ¡Ay! ¡Qué faltando de cuarto hoy! Me tomo el café.
3: Sandrito me mira a mí.
2: ¿Usted sí la vio entrar a la faltando cuarto programa?
3: Sí, ¿no? Sandrito, sí, llegó temprano.
1: Fui por el tinto. Me dieron esta arepita.
2: ¿Vio? ¿Vio? El abrazo gigante para todas y para todas las que no les han solicitado, todas van a sonar, ¿no?
3: Ya les voy a pasar la lista entonces para que ustedes, bien lindos, estén ahí cumpliendo con todo ese compromiso.
1: Que escribe y escribe.
3: Sí. No, ya no tenía dónde más escribir.
2: Dios los bendiga.
3: Un abrazo. Gracias, Sandrito.

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10: Son las 10 en punto. 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

Esta canción llena de sentimiento, de mucho amor y de recuerdos es con el poeta José Luis Perales. Se siente que es poesía, ¿verdad? Canción de otoño, canción del año 1982, en la voz de Colombia Bésame, siendo las 10 de la mañana, 6 minutos. Le damos la bienvenida a quienes están en la sintonía, quienes van llegando a esta hora con nosotros para cantar, para disfrutar. Estas canciones que estamos viendo desde la hora anterior, que hablan de colores, que mencionan colores dentro de su letra y que ustedes nos han estado contando a través de nuestro WhatsApp Bésame, el 302-2729-949. Estamos viendo muchas canciones, entre ellas Dama de Rojo de Cris Manzano, Castillo Azul, Café y Petróleo, Manzanas Azules. Por aquí están todas escritas para poder complacerles a todos y pagar esas deudas. 10 de la mañana, 6 minutos. Comenzamos así entonces. Bésame en línea. Les preguntamos con todo el amor del mundo, ¿qué disco te gusta? Somos Sandro Alberto Muñoz. Yo soy Mari Builes. Y él es Cris Manzano. Dama de Rojo.

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1: Hola, buenos días, les habla César.
2: Y
1: por el tema de hoy, Castillo Azul de Ricardo Montaner y La Quiero Morir, que menciona Colores, de Francis Cabral. Aprovecho para saludar a mi padre, a mi madre, Margarita y Jaime. Es un momento de estar ya en casa sintonizándolos con todos los días, todos los años y décadas. Y un abrazo, y La Voz de Colombia, bésame.
2: Somos la emisora de la familia, 10 de la mañana, 11 minutos.

0: Qué bonita canción, ¿eh?
1: Castillo Azul.
0: Castillo Azul.
1: Esa canción es la favorita de David Montoya. Una de las favoritas de David Montoya.
0: ¿De David Montoya?
1: Yo lo vi cantándola en el concierto de Ricardo Montaner, pero mejor dicho, fui testigo de eso.
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0: días, 20 minutos en la mañana. Es la voz de Colombia, Bésame que te enamora. Y vamos a estar enamorando en Colombia Moda,
1: Colombia
0: Sandrito.
1: Moda, vamos a estar en Colombia Moda, gente linda.
0: ¿A la moda?
1: A la moda.
0: Sí, sí, sí.
1: Y queremos hacer una invitación. Si usted es una empresa que distribuye rosas, flores, que enamoran, como la voz de Colombia, Bésame, no háganoslo saber. Y tendrá la oportunidad de ser, como se dijera, anunciante.
0: Eso, anunciante de... un anunciante donde nosotros vamos a estar enamorando con esas flores que usted tiene ahí en su casa.
1: O sea,
0: si
1: tiene una empresa que venda flores o que distribuya flores, nos lo hace saber nuestro WhatsApp, Bésame 302-2729-949. Y a cambio que usted nos regale unas flores, tendrá la oportunidad de que su empresa sea reconocida a través de la voz de Colombia Bésame.
0: Sandrito, flores, nos han enviado flores que son
1: artificiales.
0: Tejidas y artificiales. Sí. Estas empresas están preguntando, ¿aplicarían, no aplicarían o sería mejor flores naturales?
1: Quisiéramos flores naturales para entregar ese día en Colombia Moda y ustedes, a cambio de entregarnos esas flores, van a recibir publicidad de la voz de Colombia Bésame. O sea, imagínense su empresa sonando aquí en esta vitrina que se llama Bésame.
0: Y nosotros entregando las flores
1: a nombre de usted. En Colombia Moda, nada más y nada menos en Colombia Moda, ¿no?
0: Eso, entonces, que es el evento de moda más importante de Colombia, ¿no?
1: Ojo, pues, si usted tiene esa empresa, háganoslo saber al 302-2729-949.
0: Aquí vamos a esperar entonces sus datos. Por aquí preguntan cuál es la canción que sonó ahorita de José Luis Perales, Canción de Otoño.
1: Canción de Otoño. ¿Sí dije bien el WhatsApp?
0: Sí, 302-2729-949.
1: Ahí nos lo hace saber y entonces ya una persona de Caracol se va a contactar con usted.
0: Como para contarle todas las condiciones y todo lo que vamos a hacer entonces. Si usted tiene esa empresa de flores, aquí los vamos a estar esperando. Un abrazo a todos. Andrito, el WhatsApp está...
1: muy atento, está ingresando mensajes al WhatsApp.
0: Una cantidad de mensajes, ya les vamos entonces a escuchar. Estamos viendo Cisne Cuello Negro.
1: Maravillosa canción, también tiene un nombre de color allí.
0: Sí.
1: El negro.
0: El negro y el blanco.
1: Ah, claro.

0: El Grupo Bravo presente en esta mañana de martes en La Voz de Colombia. Bésame, Sandrito. 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
0: Sandrito, 21 de julio del año 2026. Hoy estamos celebrando la vida de un amigo nuestro, un amigo de la casa.
1: Francesco Luigi Simone.
0: ¿Cómo?
1: Francesco Luigi Simone.
0: Eso, con acento italiano, Sandrito. Tiene
1: Francesco,
0: que mover la manito así.
1: ¿Así?
0: Así.
1: Francesco Luigi Simone.
0: Ahí le dio el tono, Sandrito.
1: Que nació un día como hoy, el 21 de julio del año 1949. O sea, que está cumpliendo hoy 77 años. Conocido con su nombre artístico.
0: Que es Franco Simone.
1: Cantautor y compositor italiano. Bueno, como autor y compositor, ganó la competición de la música popular del Festival Internacional de la Canción de Viña del Mar en el 2015. Además de grabar en su propia lengua, pues también lo ha hecho en español, alcanzando grandes niveles de popularidad.
0: Habla perfectamente bien el español, Sandrito. Ha cantado al lado del Papa y también cantó al lado de nuestra bellísima Miriam Hernández, artista latina, y es uno de esos grandes exponentes de la música, tanto en italiano como en español.
1: Pues hoy entonces destacamos su cumpleaños, lo celebramos con sus canciones.
0: En La Voz de Colombia, Bésame. Un mini concierto, Sandrito.
1: Qué rico, no uno ni dos.
0: Sino 3 canciones.
1: De Franco Simone.
0: Feliz cumpleaños, Franco Simone.
1: Francesco Luigi Simone.
0: Eso, y mueve la manito y le da el tono italiano.
1: 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Francesco Luigi Simone.
0: No, y la mano.
1: Francesco Luigi Simone.
0: 10:30.
1: Franco Simone en La Voz de Colombia, a veces.
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2: En La voz de Colombia, Bésame, son las 10 de la mañana, 44 minutos.
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0: 10:48 minutos en la mañana, es la voz de Colombia, Bésame que te enamora, y vamos a escuchar a nuestros oyentes que van llegando ya nuestros mensajes, Sandrito, y hoy es el Día Mundial del Perro. Entonces,
1: han enviado mucha fotografía de perritos,
0: muchas,
1: ¿no?
0: Mascotas muy preciosas, como hay tantos mensajes, entonces los estoy subiendo poco a poco, para muy que bien. Nos tengan un poquito de paciencia, que ya los vamos a estar subiendo a los peluditos todos hoy en los estados de nuestro WhatsApp.
1: Para que tengamos la oportunidad de conocer esos miembros también de las familias.
0: Claro, son miembros de la familia.
1: ¿Tiene perro o gato?
0: Tengo dos gatos.
1: Dos gatos.
0: Dos gatos, no tengo...
1: Perro.
0: No tengo perrito, pero...
1: ¿Cómo siguió Rayo?
0: Ah, no, se salvó, Sandra.
1: Se salvó,
0: Gracias a Dios se salvó el rayito. Ya está otra vez como un loco por todo.
1: Como un rayo.
0: Como un rayo. Sandrito, estamos bebiendo café y petróleo.
1: De Ani Jaime.
0: Sí, señor.
1: Muy bien.

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0: De Ana y Jaime en La Voz de Colombia, Bésame en la mañana de este martes, el comienzo de una semana laboral. Para todos un abrazo, gracias por llegar a la sintonía de La Voz de Colombia, Bésame. Ya les vamos entonces a también a estar escuchando a través de nuestro WhatsApp, Bésame, el 302-2729-949. Buenos días.
2: Un saludito muy especial a usted allá en cabina, Mary de Andes, Antioquia.
0: Hola, Mary.
2: Sandrito, para que me haga el favor y me ponga la canción Si Hubiera Sabido Ayer, de Joan Sebastián. La Voz de Colombia, Bésame, gracias.
0: Enamora, un abracito, claro que sí, con mucho gusto. Vienen nuestros anunciantes. Estamos viendo Me Dediqué a Perderte, de Alejandro Fernández, para Juancho Niquía. Y también Si Hubiera Sabido Ayer. 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Son las 10:53.
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15: Son las 11 en punto. 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

0: 11:07 minutos en la mañana. Con Alejandro Fernández comenzamos muy románticos esta hora. Me dediqué a perderte. En La Voz de Colombia, Bésame mañana del martes. Le damos la bienvenida a esta semana con muy buena actitud, con una sonrisa en los labios y además con deseando que lo mejor esté por llegar para sus vidas y para la de sus familias. Es La Voz de Colombia, Bésame, siempre acompañándoles con todo el amor. Somos Sandro Alberto Muñoz. Yo soy Mari Builes y los estamos escuchando a través de nuestro WhatsApp, Bésame.
1: Dice, ah, bueno.
0: Sandri, dicen por aquí. Hola, Sandrito, Mari, abrazo bien grande. Ahí les mandé el bebé. El bebé se llama Doggy, tiene camiseta de la Selección Colombia.
1: El perro.
0: Sí, señor, Día Mundial del Perro. ¿Cómo?
1: Se me entrecorta el chuflecito.
0: Ah, hoy es el Día Mundial del Perro, ya. Aquí está el ingeniero para que de una vez aproveche. Aprovechelo con todos los dolores que tengan en los audífonos.
1: No, no quedó como...
0: No quedó óptimo. Pero qué sucedió.
1: Quiere la gente, Mari, hay que ser pues como, ¿cómo llama eso?
0: Sucedió.
1: Con la gente hay que ser
0: transparente.
1: Sí, la gente estará pensando, pero Sandro, ¿qué es lo que está diciendo?
0: Es que se le dañó el audífono.
1: Y entonces estaba por ahí cuadrando con Daniel el enchuflecito.
0: El
1: adaptador, sí.
0: El cuchiflí.
1: ¿Tenemos oyentes entonces, Mari? ¿No?
0: Sí, no sé.
1: Ni eso funcionó tampoco.
0: Sí están, pero están cargando.
1: Ah, bueno.
0: Y nos han enviado muchas foticos de los mascotas que los estamos compartiendo a través de nuestro WhatsApp. Bésame también en los estados. Y ya les vamos a escuchar. Envíen su nota de voz. 302-2729-942.
1: Joan Sebastián, si hubiera sabido ayer.

0: 12, 11 minutos en la mañana. La voz de Colombia Besa. A mí me encanta cómo termina esta canción que le dice amor, pero como con un suspirito. Nuestros oyentes, buenos días. Hola.
1: Buenos días, voz de Colombia Besa. Un saludito con mucho cariño. Feliz de estar escuchando la voz de Colombia ayer todo el día y hoy también desde Guarne. Uh-huh. Por favor, me complacen con Fuiste Tú.
0: Listo.
1: Muchas gracias, un abrazo.
0: Bendiciones para ti también, un abracito. Hola, Inés.
2: Buenos días, una fiel oyente de la voz de Colombia.
0: Linda.
2: Inés Múnera. La felicidad más grande mía son los animalitos.
0: Ah, qué linda.
2: Tengo varios animalitos, tantos perritos y gaticos.
0: Sí, la emisora con buen volumen, Inés. Un abracito, muchas gracias. ¿Qué dice Joa por aquí?
3: Me transporté a ese maravilloso concierto que tuvimos.
0: Ah, sí, al concierto de Franco Simone. Claro, es que mi Franco Simone está de cumpleaños. Y Joa quiere escuchar Una Carta en la Distancia. Joa está en Belén. Ya les vamos a contar a nuestros amigos de Belén dónde exactamente vamos a estar este viernes. Se va preparando nuestros amigos de Belén Altavista.

0: Gaby Moreno acompaña a Ricardo Arjona, quien anda de gira por estos días, cantando esta canción. Se han visto varios videos donde la gente emocionadísima la canta, como seguramente la cantamos en casita en esta mañana, siendo las 11:16 minutos. En punto de las 12 llegarán las inolvidables del corazón. Mientras tanto, los vamos escuchando también a través de nuestro WhatsApp, bésame 302-2729-949. Sandrito, Mari, buenos días. Quiero escuchar. Uy, Sandrito, qué canción sota se pidieron aquí.
1: ¿Qué pidieron por
0: Triángulo
1: ahí?
0: De amor, de Camilo.
1: Mi corazón se baraja entre dos.
0: Ay, ay, ay.
1: Quien
0: ay,
1: tenga
0: ay,
1: la carta más alta será el ganador.
0: El ganador.
1: Triángulo.
0: Dios mío, qué buena canción, Sota. Nos
1: el gusto de los oyentes. Bueno, ¿qué hicimos oyentes? La familia, no, la voz de Colombia. Bien. Bésame, nuestro Baxa, 302-2729-949.
0: Hola, buenos días.
2: Buenos días, ¿cómo amanecieron?
1: Días.
2: Espero que bien, bendecidos.
1: También que me asusto.
2: Les quería pedir una canción.
1: ¿Qué canción?
2: De Tormenta.
1: Protagonista.
2: Perdóname,
1: de concierto.
2: He sido una tonta. Desde Tuluá Valle, María Camila, las quiero mucho. Mil bendiciones para ustedes. Y de nuevo, gracias por tan entretenido programa. Les comparto la foto de uno de mis angelitos.
0: ¿Listo?
2: Son tres perritos y dos gaticas. Los quiero mucho desde Tuluá Valle.
0: Gracias.
1: Tuluá Valle.
2: Bésame.
0: Te enamora.
1: Esta mañana nos hablaron desde Egipto también.
0: ¿Qué es esa maravilla?
1: En compañía de la voz de Colombia, Bésame en Egipto, imagínese.
0: Estamos en todo el mundo, Sandra.
1: Hacía 3 años no teníamos concierto romántico en Feria de Flores.
0: Concierto de feria que tendremos este 8 de agosto en pleno corazón.
1: Se agotan las boletas. Es un ramillete de artistas, hablando de flores, ¿no?
0: Uh-huh.
1: Tormenta, que ha sido considerada la reina de la Feria de las Flores. Por primera vez en Medellín, Daniel Magal. Cara de gitana.
0: Sandrito, vamos a tener también la presencia de los Iracundos.
1: Del Uruguay, sí.
0: Es que qué canciones, por Dios, Sandrito, las que nos esperan en ese
1: las
0: concierto.
1: Las puertas del olvido, tú con él, oiga, Tormenta. Y tenemos también a Jerónimo, ¿no?
0: Jerónimo, que es nuestro amigo de la casa.
1: De nuestra casa, sí.
0: Y que definitivamente, Sandrito, no podremos faltar a este concierto.
1: Oigas.
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1: Qué concierto, Mari.
0: Yo ya me estoy imaginando allá que
1: eso va a ser de comienzo a fin, una noche muy especial en el marco de la Feria de las Flores de la ciudad de Medellín.
0: Es por eso que usted y yo no podemos perdernos este concierto. Les he dicho a nuestros oyentes, Sandrito, durante este fin de semana, que no se lo cuenten.
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0: O también en el 324-271-7978.
1: Doña Marta me dijo que apoyan a los nietos a buscar la tiquetera.com.
0: Claro,
1: que le ayudar.
0: Tan lindos los nietos ahí buscándole las boletas, le llegan al correo. Y ya tiene.
1: O se la llevan a domicilio en un WhatsApp, ¿verdad?
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1: ¿Me lo repite, por favor, madre tan querida?
0: Claro, 324.
1: Oiga eso.
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1: Tan lleno de amor, ¿cómo es?
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1: ¿Cómo es?
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0: Sandrito, 324-271-7978.
1: La gente va a Tropicana, pero mira para Bésame, ¿no?
0: Sí. 324-271-7978.
1: Ahí está, pues, el WhatsApp para que se conecten con las bolitas.
0: Sandrito, estamos viendo dos canciones de Tormenta. Aprovechemos.
1: Aprovechemos dos con los mejores.
0: De una vez, entonces, con nuestra bella Tormenta.
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La cantamos con el corazón, ¿cierto? La cantamos, le subimos volumen, paramos lo que estábamos haciendo, disfrutamos estas dos canciones de Tormenta, nuestra reina de la Feria de las Flores. Es por eso que usted no se puede perder el concierto que tendremos el próximo 8 de agosto en Centauro Centro de Eventos. 324-271-7978. Si escuchas a Tormenta es porque definitivamente estás escuchando La Voz de Colombia. Bésame. 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

0: Triángulo de Amor en la voz de Colombia Besa. Me cantaba Camilo Sesto, una letra espectacular, gracias al buen gusto musical de los mejores oyentes del mundo en esta mañana del martes. Buenos días.
1: Buenos días, Mari.
0: Hola, ¿cómo estás? Dayana. Abrazote.
1: Bendiciones para todo el equipo de la voz de Colombia Bésame. Juan del municipio de Envigado, conectado siempre con los 94.9 de Pésame.
0: Eso es.
1: Me gustaría que me complacieran con un temita de Ricardo Montaner. ¿A dónde va el amor?
0: Con gusto.
1: Yo escucho Pésame, la voz de Colombia. Un saludo para mi hermana Gloria Amparo Calle en El Salado.
0: Bendiciones para ti también y para tu hermana Gloria Amparo. Bendiciones, hola.
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0: Qué linda.
2: Buen día, mi nombre es Beatriz Restrepo y reporto sintonía del barrio Florencia.
0: Beatriz,
2: por favor me colocan Amor Eterno por petición de mi madre, gracias.
0: Con todo el gusto y el amor, Beatriz, qué mensaje tan hermoso, muchas gracias.

La española más mexicana hace de su voz un viaje hacia la nostalgia, hacia el amor y hacia los recuerdos con esta canción llamada Amor Eterno. 11:45 minutos en La Voz de Colombia. 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

Saludamos a Jorge, que dice, Mari, buenos días. A Armando, quiero dar gracias por estar con la voz de Colombia. Bésame, muchísimas gracias por sus palabras. Quiero escuchar la canción Me Estoy Enamorando de la agrupación La Mafia. Saludo para Sandrito, también para usted. Muchas gracias, don Armando. Gracias por escucharnos. Amigos de Belén, Altavista, Parte Baja y sus alrededores, nos vemos este viernes con la Planchoteca Bésame. Vamos a estar con ustedes el viernes desde las 6 de la tarde hasta la 8 de la noche en Belén Altavista, Parte Baja, más exactamente en la parte de atrás, detrás de la parroquia Madre Admirable. Sí, detrás de la parroquia Madre Admirable, es en la calle 20 con la 82W. Calle 20 con la 82W en el sector de Belén Altavista, Parte Baja. ¿Cuándo? Este viernes 24 de julio, desde las 6 de la tarde. Los vamos a esperar a todos los que están en estos sectores aledaños para que lleguen, para que cantemos juntos, para que disfrutemos de la Planchoteca Bésame y cantemos todas esas bellas canciones. Allí estaremos Sandro, Alberto Muñoz y mi persona acompañándoles con muchísimo amor y con todo el cariño del mundo, por supuesto. 11:47 minutos, ya viene David Montoya con Las Inolvidables del Corazón, así que nos quedamos bien conectaditos. Somos Sandro, Alberto Muñoz, yo soy Mari Builes. La agrupación La Mafia canta para esos enamorados o aquellos que están sintiendo que algo se está despertando. Me estoy enamorando.

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2: Son las 12 en punto. 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

0: Ese dulce contrato lo quiero cumplir contigo. 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Son las 12:03 minutos en La Voz de Colombia. Bésame, mucho más romántica. Buenas tardes. Tarde del martes. Hoy es 21 de julio del 2026. Dirección y programación, Sandro Alberto Muñoz. Soy David Montoya.
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0: Espero que esta semana laboral haya iniciado de la mejor manera. Te estamos enviando nuestros mejores deseos. A las 12:04 minutos avanza el reloj, ahora con Roberto Carlos, mi querido, mi viejo, mi amigo. Vamos a hacer estas dos horas del almuerzo bien especiales e inolvidables con nuestras canciones que suenan así.

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1: Son las 12:07 minutos.

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2: Son las 12 del mediodía, ya 12 minutos. Las 12 y 12, tomémonos un tinto y seamos amigos mientras escuchamos a Miguel Gallardo.
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Es la voz inolvidable de Miguel Gallardo, te acordarás de mí. Son las 12 del mediodía, 14 minutos. Recordemos ahora al canario José Vélez. Tiene 74 años de edad en la actualidad. Él, cuando ha venido a Medellín, sabemos la pasión con la que canta a su público. Además que su voz sigue intacta. El maestro José Vélez. Hoy canto por no llorar. 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
2: En La Voz de Colombia, Bésame, son las 12 del mediodía, 18 minutos.
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2: Esta canción sí que es propicia para decirte extraño, al mejor estilo de José Luis Rodríguez en La Voz de Colombia, Bésame, porque le falta tu risa al aire de nuestra casa. ¿Cuándo es que vas a volver, querida?

La voz de Colombia, Bésame, es así de especial. Son las 12:23 minutos. Estaba aquí viendo el calendario. 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
10: 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Son las 12:29 en La Voz de Colombia, Bésame.

0: Será inolvidable esa noche. 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Hola, tiquetera.com. La una, no, las 12 del mediodía, 31 minutos. 12:31 en La Voz de Colombia, Bésame. ¿Qué recuerdos con esta canción?
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0: cómo está.
1: Qué grandes clásicos de nuestra música romántica. Así es la voz de Colombia, Bésame al Mediodía. Quiero saludar hasta ahora a toda la gente que está con nosotros en las oficinas. En muchísimas oficinas, consultorios médicos nos sintonizan. Muchas gracias. La voz de Colombia, Bésame, a las 12:36 minutos. Te estamos esperando a la mesa también. Qué triste.

Juan Gabriel, La Voz de Colombia, Bésame. ¿Qué poder hay en sus ojos? ¿Qué hay en tu mirada que me roba el alma? 12:45.

0: Esta es La Voz de Colombia, ya lo saben. Una emisora para las amigas y para los amigos. Por eso yo estoy aquí, porque soy amigo de mis amigas y de mis amigos. Juan Erasmo Mochi, que tenía mucha nostalgia de ustedes en La Voz de Colombia.
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2: más adelante tengo una invitación para nuestros amigos en Belén Altavista. Belén, La Voz de Colombia, Bésame, te lleva aquí en el corazón. Son las 12:47.

0: 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Son las 12:51 minutos.
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1: Ahora son las 12, ya del mediodía, 56 minutos. Estamos en las inolvidables del corazón.

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Es la una en punto. 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

0: Enamórate con la voz de Colombia, Bésame. Así hemos recordado el grupo Trigo Limpio, La Locura del Amor. 1:04 p.m. Las Inolvidables del Corazón continúan aquí en los 94.9 FM y en Bésame.fm / Medellín, siendo esa banda sonora perfecta para disfrutar del almuerzo. Yo saliendo ya a su lugar de trabajo, muchos éxitos. Es martes con la voz de Colombia, Bésame. La música con José Luis Perales justo ahora. Canción de otoño. Soy David Montoya.
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Tan solo quería desahogarse con esta canción. ¿Tú qué le aconsejarías? ¿Seguir callada? ¿Seguir con él? Es Paloma San Basilio en la voz de Colombia. 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

Sigamos disfrutando de estas novelas de 3-4 minutos que son nuestras canciones románticas. Y a la 1 de la tarde, 12 minutos, en una presentación de Crocantinas, llegan las voces, la elegancia, la presencia de Sergio y Estíbaliz. Esta canción es muy sentida, se llama La Llamada, porque sí, ella también estuvo con alguien más, alguien que estaba comprometido y quedó en embarazo. Aquí la historia para decir que ya su niño nació bien, que se parece a ti, pero ese secreto nadie jamás lo sabrá.

0: Buenas tardes, ya es la 1:16.
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0: Feria de las Flores, belleza natural de Medellín. La Voz de Colombia BSM ya está con la Preferia de las Flores, también en los barrios de nuestra ciudad. Y la semana pasada estuvimos en Manrique Las Granjas, gracias a todas las personas que asistieron. Y ahora vamos a estar en Belén Altavista este viernes con la Planchoteca Bésame. Sandro, Alberto Muñoz, Mari Buy les estarán poniéndote a cantar, llevando nuestra alegría, nuestra música romántica, todo el cariño de la emisora que más te quiere, que es la Voz de Colombia Bésame, entre 6 y 8 de la noche. Estaremos en la calle 20, número 82W85. Esto viene en dirección paisa a quedar detrás de la parroquia Madre Admirable. Allí en Belén Altavista, para que llegues con toda la familia, para que le digas a todos tus vecinos. El evento es gratuito. Vamos a disfrutar de nuestra música romántica, cantar entre las 6 y 8 de la noche, pues este viernes 24 de julio en Belén Altavista, parte baja.
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0: Una 20.
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0: Hay muchas personas que ayer estuvieron fuera de la ciudad, que estuvieron en otros planes. Ayer tuvimos un especial durante las horas de la mañana muy dedicado a Colombia. Tuvimos solo artistas colombianos entre las 6 de la mañana y las 12 del mediodía. Tuvimos además muchas palabras de orgullo hacia nuestro país, muchas colombianadas muy graciosas, cosas que nos identifican como colombianos además. Y tenemos la oportunidad de seguir leyéndote también a través de arroba Bésame Medellín. Ahí me vas a ver con la camiseta de Colombia en arroba Bésame Medellín y te seguimos leyendo en los comentarios. Esos dichos colombianos, esos motivos que te hacen sentir orgullosa, orgulloso de nuestro país. Arroba Bésame Medellín. 1:31 de la tarde, mientras escuchamos a Rocío Dúrcal.
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Me han escrito preguntándome por la dirección para poder asistir el viernes allá a Belén. Bueno, vamos a estar, no lo olvides, desde las 6 de la tarde hasta las 8 de la noche. Sandro Alberto Muñoz, Mari Builes, desde Belén Altavista, parte baja, en la calle 20, número 82W85. Calle 20, número 82W85, es detrás de la parroquia Madre Admirable. Planchoteca, este viernes 24 de julio con La Voz de Colombia. Bésame. ¿Recuerdas esta canción? Es con Nelson Ned, se llama La Última Noche, 1 de la tarde 40.

0: En definitiva, qué bien la pasamos cada mediodía aquí en La Voz de Colombia, Bésame 94.9 y Bésame.fm, con las canciones que nunca se olvidan, las inolvidables del corazón. Vamos a finalizar el programa por hoy con Palito Ortega, Te Quiero Amor, Te Quiero. Es la 1:45, dirige y programa Sandro Alberto Muñoz. Ya llegaron Mari y Diana para continuar contigo en La Voz de Colombia, Bésame en las tardes. Soy David Montoya.
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2: 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Bésame, la 1:50.
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2: 1:54.
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1: Son las 12 en punto. 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

0: 2:03, justamente con Marisela comenzamos cantando Yo sé que tú no me puedes querer, y son las cosas que pasan en los asuntos del amor. ¿Y quién dice algo? Pues,
1: ah, sí.
0: Ay, no, ya. Ahí queda uno. Como Marisela.
1: ¿Cómo le parece?
0: La tarde del martes con La Voz de Colombia. Bésame que te enamora. Bésame en las tardes. Bienvenidos. ¿Cómo están? ¿Cafecito después de almorzar? ¿O no? Yo ya tengo el mío aquí cerca.
1: Cafecito después de almorzar, muchas veces ese es como el postrecito.
0: Sí, para mí sí.
1: Cierto.
0: Eso le mezclamos un dulcecito.
1: Ay,
0: porque
1: qué
0: el tinto
1: bueno.
0: No tiene azúcar, por supuesto.
1: Sí, ¿qué tal? ¿Cómo están? Buenas tardes. Semana cortica.
0: Semana cortica, semana aprovechosa.
1: El mes ya casi se acaba.
0: Las semanas corticas hay que sacarles más provecho porque rinden un poquito menos.
1: Exactamente.
0: Entonces toca hacer el doble muchas veces y para que rinda.
1: Exactamente. Bueno, aquí estamos pues para acompañarlos. Bésame en las tardes, como rara aquí sentada en la silla que no
0: la
1: ves.
0: La mitad. Ah, ya.
1: Pero con mucho gusto estamos acá para acompañarlos y para que juntos hablemos en la tardecita. Ahorita vamos a poner tema también. Vamos a programar las canciones que ustedes nos pidan en el WhatsApp Bésame.
0: Aquí en el 302-2729-949. Estamos con la dirección y programación de Sandro Alberto Muñoz.
1: Buenas tardes, soy Diana Higuita.
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0: Con todo el gusto y el amor les vamos a acompañar. En ráticos vamos a revisar también nuestro WhatsApp. Bésame, que tenemos varios mensajitos y los escuchamos, por supuesto. Feliz tarde, soy Mari Builes.
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1: Dos de la tarde, 16 minutos, es la voz de Colombia. Bésame en las tardes y los escuchamos a ustedes ya en el WhatsApp. Hola, Mónica.
2: Buenas tardes, Diana.
1: ¿Qué más, Mónica?
2: Mari.
1: Bien.
2: Les habla Mónica Quintero del municipio de Bello.
1: ¿Cómo estás?
2: Para felicitar a mi hermana Blanca Estela Quintero Montoya, ajá, más conocida como la Monis.
1: Ay, oí.
2: La felicita a su hija, sus, ajá, hermanas, sus sobrinos y sus cuñados.
1: Cumple, ok, sí.
2: La voz de Colombia.
1: Bésame.
2: Es en el barrio Buenos Aires, en el municipio de Bello. Muchas gracias.
1: Mónica, ¿pero qué es? ¿Cumpleaños? ¿O por qué le estás felicitando? A ver, porque si es cumpleaños le traemos aquí los mariachis para que canten. Le traemos el cumpleaños de la voz de Colombia. Bésame, Mónica, cuéntanos a ver si es el cumpleaños para que lo confirmemos. Mientras tanto voy leyendo por acá que dice, buenas tardes, bésame, bendiciones para todo el equipo de la mejor emisora, escuchándolos a escondidas en el trabajo, a escondidas. Ay, Vero, me pondrían por favor complacer con la canción Me Gustas de Joan Sebastián. Listo, con gusto, claro que sí, ya mismo te lo pongo. Mónica aquí responde y qué dice. Hola. Ah, lo borró. Mónica, por Dios, ya lo iba a reproducir y lo borraste. A ver, rapidito, confírmame. Si es el cumpleaños para ponerlo, pero ya mismito. Y además ponerle también a Vero, que está por allá escondida, la canción de Joan Sebastián. Pero ya te vamos a agregar también acá a nuestro WhatsApp para que tengas ahí la opción de ver también todo lo que publicamos. Hola.
2: Hola, Mari, Diana, sí, es un cumpleaños. La Monis está cumpliendo años en el municipio de Bello, en el barrio Buenos Aires. Diana, Mari, muchas gracias, que pasen una feliz tarde.
1: Tan bella, es el cumpleaños, entonces ve a la una, a las dos y a las tres. Cumpleaños.
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1: Que sean muchos, muchos, muchos, pero muchos años más para esa hermana, mamá, tía. Y todo, vea, muy bien. Llegó torta por aquí y no es el cumpleaños de ella. ¡Qué rico! Aquí está entonces Joan Sebastián, Me Gustas. A las 2 de la tarde, 19 minutos. Esta es la voz de Colombia. Bésame.

0: Allí estaba la canción con Joan Sebastián, me gusta, siendo las 2 de la tarde, 22 minutos.
1: Después de haberle cantado el cumpleaños a la oyente que nos envió ahí, que es su hermana, que la tía, que la prima, que todo.
0: Ah, sí.
1: Entonces, bueno, ahí le pusimos el cumpleaños. Es momento de ese tintico, ese cafecito, porque vamos con el tema. ¿Le parece, señora Mari?
0: Me parece perfecto. Vamos entonces a... bueno, saludamos por aquí a Isabel. Qué bueno que estemos juntos. Quiere escuchar Soy Gitano de Alfonso Paíno, que por estos días muy contento porque gana España.
1: Ah, no, pero por favor, todos estamos contentos. Somos españoles en este momento.
0: Estaba feliz montando fotos.
1: Sonadme Rafael.
0: Ah, bueno, estaban cantando Rafael los
1: sí,
0: muchachos, ¿no?
1: ¿Qué pasará? ¿Qué sí. Me vamos a grabarlo, vamos a mostrarles a ustedes qué fue lo que pasó y van a nuestras redes ahorita en la tardecita.
0: Eso, para que puedan ver.
1: Listo, hágale pues. Bueno, hoy es 21.
0: Hoy es 21.
1: De julio.
0: Día Mundial
1: del Perro.
0: Del perro.
1: No es la mascota, porque mascota puede ser cualquier otro animalito,
0: no,
1: ¿cierto?
0: Es
1: del perro, exactamente.
0: Es del perro.
1: Ustedes nos han enviado foticos de perro, videos de perro, que el perro, ¿cierto?
0: Uh-huh.
1: Pero nosotros en esta tardecita vamos a preguntarles algo bien especial, y es que ese perro que está en su casa tiene un nombre.
0: Ese peludito tiene,
1: sí.
0: Usted le dice de muchas maneras, pero tiene un nombre.
1: Ajá.
0: La placa de que tiene el collarcito tiene un nombre.
1: Exactamente. ¿Por qué ese nombre? ¿Cómo se llama? ¿Por qué ese nombre? ¿Y a qué nombre obedece?
0: Ah, bueno, sí, porque algunos le dicen, se llama Toby, le dicen niño, negro, peludo.
1: Ah,
0: y llega de todas las formas, menos con Toby.
1: Menos con Toby.
0: Pero también, ¿por qué se llama así?
1: Ajá, ¿por qué se llama Toby? ¿Por qué se llama negro? ¿Por qué se llama Crespitos? ¿Qué sé yo?
0: Sí, sí.
1: Los nombres que tengan, pues, para esta, para los perritos, el perro de su casa, si tiene varios, pues cuente también. ¿Por qué se llama así?
0: ¿Por qué se llama así? Nos cuenta, nos envía su nota de voz. Entonces, hoy vamos a homenajear a los peluditos en el Día Mundial del Perro.
1: Día Mundial del Perro. Mi perro se llama así, tal nombre, ¿y por qué?
0: Sí.
1: Sí, no es que nos cuenten, ay, se llama...
0: Es que lo bautizó el sobrino, lo bautizó, el que le puso el nombre fue mi hijo, bueno.
1: Pero ¿por qué se llama así?
0: ¿Por qué se llama así?
1: Exactamente.
0: Nos cuentan entonces que los perritos tienen unos nombres bien creativos además. Por aquí dice, por ejemplo, se llama Caramelo porque es muy dulce.
1: Ah.
0: Perrito muy dulce.
1: Y por ejemplo, Mari tiene un gato, no estamos hablando de gatos, pero un ejemplo es que Mari tiene un gato que se llama Rayo.
0: Rayo, ¿por qué? Porque parece un rayo.
1: Es veloz.
0: Ese gato no se queda quieto, Dios mío. Ese gatico es tremendo. Bueno, ya van llegando los audios, pero ya los vamos a escuchar.
1: Yo tuve varios perros.
0: Sí.
1: Sí, Juana, Chocolate, Tomás, Vivi.
0: Chocolatera café.
1: Oh. Era todo chocolatico. Era un labrador precioso.
0: Qué lindo. O sea, las mascotas son muy lindas.
1: Y bueno, terminó siendo un perro para policías.
0: ¿En serio?
1: Sí, lo adoptaron los policías.
0: Entrenado.
1: Sí.
0: Muy lindo.
1: Ya después de adulto lo entregamos, sí. Y lo adoptaron y lo volvieron policía.
0: Pero ya debe estar jubilado, ¿no?
1: Claro,
0: está retirado.
1: Claro, ya estoy jubilada yo. No va a estar jubilada Chocolate.
0: Ya estás de los veteranos de la guerra, ya. Chocolate.
1: ¿Dónde estará Chocolate?

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3: Día Mundial del Perro, lo celebramos con la voz de Colombia Bésame, esas mascotas tan lindas que son parte de nuestra familia y que ustedes nos están contando cómo se llama y por qué se llama así, además de que nos están programando sus canciones favoritas. Buenas tardes.
4: Buenas tardes desde Panamá.
3: ¿Cómo estás?
4: Pues el peludito de nosotros se llama Caramelo porque es una dulzura, de verdad, es un amor. Así que él por eso se llama Caramelo.
3: Ay, tiene un nombre que le hace honor.
5: Hola. Hola, Dianita, Yana, les cuento que hoy, celebrando el Día Mundial de mi perrito, del perrito,
3: sí,
5: mi Ramón tiene ese nombre porque cuando lo vimos tenía su carita muy arrugadita. Él es un bulldog francés, sí. Tenía su carita muy arrugadita, entonces se parecía mucho a mi abuelito materno.
3: No puede
5: entonces
3: ser.
5: Lo pusimos Ramón.
3: Gracias, Lina, por esa historia. Hola, Mari. Hola, Diana. Lucky es este precioso, pero por Dios, qué modelo. Pese a que sería, se llama Lucky, pese a que sería suertudo. Fuimos nosotros los que corrimos con la suerte de tenerlo. Le decimos papito, bebé, nene, y entiende por todos los nombres. Cuando hace males, le digo Lucky Vicente. Un abrazo desde Ubaté, fiel oyente, voces hermosas, buena energía, muchas gracias. Gracias por escuchar la voz de Colombia Bésame. ¿Cómo se llama ese cachorro, ese pequeño peludito, Día Mundial del Perro, y por qué se llama así? Hola.
6: Hola, chicas, este es mi perrito, se llama Coffee.
3: Coffee.
6: Y atiende solo a Coffee.
3: Solo.
6: Es el Superman de la casa. Chicas, un disquito de Pimpinela.
3: Sí, claro.
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3: Canso,
6: que pasen buena tarde.
3: Con mucho gusto, con mucho gusto. Qué bonitos esos peluditos que ustedes nos están enviando. Sofía desde Boyacá, no he participado, pero los escucho todos los días. Me encanta escucharlos. Aquí participo entonces por primera vez. Mi perrito se llama Brownie porque de chiquito era súper café y popocho. Es el amor de mi vida, perruno, tiene 8 años. Es muy consentido. Gracias por esta actividad tan bonita y gracias a ustedes por compartirnos. Pues ese Brownie está muy bello, muy peludito. Y posa muy bien para la cámara, mira tú, ahí va en el carro, juicioso. Día Mundial del Perro, esos amorcitos peludos que tenemos en casa.

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2: Son las 2:34 minutos.
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1: Dos de la tarde, 35 minutos.
2: Ay, qué bonito. 2:35. Vamos con este montón de mensajes. Qué alegría, qué rico. Gracias.
1: Gracias por participar, por enviarnos esa cantidad de peluditos. Hola, buenas tardes.
3: Hola, Dianita. Mi perrito va a cumplir conmigo 10 años. Y se llama Manchas porque es todo manchado, negro con blanco y es todo manchadito. Ese nombre se lo colocó mi sobrina cuando se lo regaló a mi niña. La voz de Colombia, bésame.
2: Sí, escuchó Mari.
1: ¿Qué? Manchadito.
2: Manchas.
1: Todo manchadito, ajá. Manchas. Por aquí tenemos 13 años cumplidos, 4 años muy felices. Vamos a escuchar.
2: A ver.
1: Escuchar.
4: Hola, buenas tardes, la voz de Colombia. Mi nombre es Olga Restrepo.
1: Hola.
4: Nosotros tenemos una perrita que se llama Crispeta. Pues al principio era así como una crispeta que explotaba así con cualquier cosa. Sino que ya tiene 14 añitos, entonces ella es
1: una señora.
4: Pero es muy tierna, muy linda. Por eso la pusimos Crispeta.
2: Crispeta Polvorín, más o menos.
1: Más o menos.
2: De momento otro.
1: Yo una vez cuando estaba con Rayo tan enfermo, llegué a la veterinaria y había en la pantalla un paciente llamado Patacón. Nunca supe si era perro o gato, pero me moría por conocer a Patacón. Y nunca supe si era un perrito o un gatico, nunca lo vi.
2: Nombre como de perrito, ¿no?
1: Llamaron, pues no sé, llamaron al Rayo y ya me perdí yo. Patacón. Y me quedé con mi esposo, yo, amor, ¿quién será Patacón?
2: Patacón pisa.
1: Ay, sí, por aquí mi perrito se llama Kiara porque tiene el pelo dorado brillante. La dejaron abandonada en una casa, la rescataron.
2: ¿Y cómo se llama?
1: Kiara.
2: Kiara.
1: Kiara, por aquí. Hola.
5: Y mi perro se llama Oreo porque tiene la cabeza negra, el cuello blanco y el cuerpo es negro, así que la es galleta. Igual a la galleta.
2: A Oreo, es una Oreo.
1: ¿Qué es eso tan lindo?
2: Qué bonito. Y explica así con una emoción.
1: No, me encanta.
2: Se enamoró.
6: Hola, buenas tardes. Este es nuestro perrito aquí en Tocancipá,
1: Dinamarca. ¿Cómo se llama?
6: Copito.
1: Bueno, Copito es un... se me olvidó el nombre de la raza. Los
2: ¿qué?
1: Pequeñitos, peluditos.
2: ¿Pequeño y peludo?
1: Un Yorkie.
2: Ah.
1: Un Yorkie y Copito. Sí, no puede ser por peludito.
2: Puede ser. ¡Ay, oh, sí, qué lindo, Copito!
1: Puede ser por peludito.
2: ¡Ah, qué belleza!

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1: Las 2 de la tarde, 41 minutos. Es La Voz de Colombia. Bésame para María Eugenia. Esta canción que dice: felicitaciones por esa excelente emisora. Quiero esta canción para dedicársela a una persona que quiero. Si yo fuera un caballero. La Voz de Colombia. Bésame.

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1: El potrillo Alejandro Fernández, presente en la programación de La Voz de Colombia, bésame a petición de ustedes. A las 2:45 minutos estamos hablando de los peluditos hoy, porque es el Día Mundial del Perro, así que usted nos está contando cómo se llama y por qué se llama así.
2: Hola, hola, La Voz de Colombia, bésame. Por acá les presento a la papeleta de la casa, se llama Coffee. Cumple 2 años el 16 de agosto, pero es, Dios mío, es un terremoto, una papeleta, mejor dicho. Por acá se los presento, él es Coffee.
1: Qué lindo. Sí, él quedó sonriendo en la foto, es porque seguramente está pensando en su próxima travesura.
3: Hola, buenas tardes.
1: ¿Cómo estás?
3: Mi perrita se llamaba Motita. Hace 20 meses, no, el 20 de octubre del año pasado la perdimos. Pero estuvo con nosotros 15 años. Wow. 15 hermosos años. Era una Freispuder blanca. Cuando llegó a nuestras vidas parecía una motita de algodón.
1: Qué belleza.
3: Blanquita, peluda. Y desde ahí se quedó así.
1: Qué bonita.
3: Súper tierna, amorosa. Y sé que hoy está en el cielo de los perritos.
1: Ay, qué belleza. Muchas gracias por compartirnos ese mensaje. Ella también tiene un mensaje adicional y es que a todos los perros con hogar y a los que sin hogar, a los que tampoco tienen hogar, porque no todos tienen la suerte y la bendición de ser perritos amados. Así que ella extiende la mano y también hace la invitación para que adoptemos perritos, que adoptemos. Por aquí nos presentan a Bagheera, es una perrita negrita preciosa que se llama así por el libro de la selva, por supuesto. Qué bonito nombre le sale, es muy bella. Día Mundial del Perro con La Voz de Colombia, bésame, son las 2:47 minutos.

0: La luna de América, Ana Gabriel, siendo las 2 de la tarde, 50 minutos en La Voz de Colombia. Bésame. 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
1: Vivamos el presente y apaguemos las pantallas antes que el tiempo se vaya. 2:54 minutos en La Voz de Colombia, Bésame. ¿Saben que no extraño para nada? 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
9: Son las 3 en punto. 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

0: Las 3:07 minutos en la tarde, comenzamos con Cruz de Navajas, esta nueva hora de música en La Voz de Colombia. Bésame en las tardes.
1: ¿Cómo se llama su perrito y por qué? Esa es la pregunta que tenemos en esta tarde. ¿Por qué? Porque hoy es el Día Internacional del Perro.
0: Sí, Día Internacional del Perro, por eso estamos hoy en honor a los peluditos. Aquí hay uno que nos está mirando en esta foto con cara de que quiere una croqueta, una galletita. Sí.
1: A ver.
0: Se debe llamar. Por el nombre se debe llamar.
1: ¿Cómo se llamará? A ver.
0: Míralo, es que míralo.
1: Ay, esa se ve que es cancioncito.
0: Sí, no, él tiene cara de querer galletas. Vamos a escuchar.
2: Buenas tardes.
0: Hola, hola.
2: Niña de La Voz de Colombia.
0: ¿Cómo estás?
2: El perrito se llama Max.
0: Max.
2: Ah, porque le sale. El niño estaba más pequeñito. Y él empezó a decirle más, no, entonces así lo colocamos. Ya tiene 9 añitos con nosotros.
0: Mira, es un señor.
2: Ya se ve viejito.
0: Un señor,
2: ya es muy tiernito.
0: Qué belleza, qué bonito.
2: Soy Nuria y acá el municipio de La Ceja. Excelente programación y hermosas fotos. Las que están en el WhatsApp.
0: Los estados en WhatsApp.
2: Sí, Dios las bendiga. La Voz de Colombia, bésame.
0: Qué lindo.
1: Muy
0: muchas
1: bien.
0: Gracias. Un abrazo fuerte, mi gran compañía se llama Toby, no nos dijo por qué se llamaba así, la idea es que nos diga cómo.
1: Claro, porque sí, porque pues nombres hay muchos, pero no, ¿cómo se llama y por qué?
0: Ella es Milú y quiere galletas. Por aquí es como un French Poodle, pero negrito.
1: Bueno, muy
0: negrito,
1: bien.
0: Ahí nos están enviando ustedes sus mascotas. Ahorita nos mandaron una foto de un perrito que se llama Pitazo.
1: ¿Pitazo?
0: Salía Pitazo.
1: Pitao.
0: Detrás de los gatos.
1: ¡Qué belleza!
0: Que por eso le pusieron Pitazo.
1: Pitazo.
0: Imagínese pues.
1: Bueno, muy bien. Hoy estamos preguntando cómo se llama su perro y por qué. Es lo más importante. ¿Por qué se llama así?
0: Aquí estamos entonces, Diana Higuita, Mari Willis para acompañarles.

0: necesario. En la voz de Colombia Bésame es Jorge Char. En la voz de Colombia Bésame saludamos por aquí a Brigitte Pico Rodríguez, que le envían un saludito de parte de su esposo. Ya no nos dijo más, que ya está escuchando la voz de Colombia Bésame. Imagínese usted. Tienen un perrito que se llama Itachi. Itachi es un personaje de Naruto.
1: Ah, Itachi.
0: Tenía balaquita y cabello negro largo. O sea, que el perrito que será karateka.
1: Yo diría otra cosa. Itachi era el televisor de la casa de mi la marca del televisor.
0: No.
1: De mi abuela. Pero si era así, Itachi, ¿cierto?

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4: 3:16 minutos en la tarde, es la voz de Colombia, Bésame. Y nos están enviando fotos, videos, historias de los nombres de los perritos. Oh, no. Nosotros aquí tenemos uno. Bueno, una.
5: Se llama Isla.
4: Isla.
5: ¿Y tiene historia?
4: Claro, tiene historia. Es porque la dueña, que es una de nuestras compañeras del área comercial, se fue para Isla Múcura. Uh-huh. Y allá la encontró.
5: Llamémosla para que cuente la historia.
4: La encontró, yo creo que está en reunión porque no la veo ahí en la silla. Ah, está, sí. La adoptó, se la trajo para Medellín. Cuando la trajo era flaquita, estaba delgadita.
5: Sí, estaba abandonada. Bueno,
4: sí, estaba abandonada. Entonces, Isla ahora es parte del Departamento de Bienestar Laboral de Caracol Radio, porque usted sale al corredor, después de la cabina de La Voz de Colombia, ves a mí en un corredor, usted sale a ese corredor y se va a encontrar a Isla esperando con un juguete en la boca para que usted juegue con ella.
5: Exacto, usted le lanza el juguete o ya se hace al ladito. Es muy juiciosa, la verdad.
4: Sí.
5: No ladra.
4: No, ladra. No. Cuando ladra es porque de pronto no hay, no sé, pues algo pasó.
5: Algo pasó.
4: Porque alguien le sacó la
5: piel. O la torearon.
4: Sí, porque alguien no le quiso jugar más.
5: Pero
4: es muy juiciosa.
5: Es muy bella, se llama Isla, precisamente esa es la historia.
4: Esa es la historia de Isla Múcura. Tiene Instagram también.
5: Ah, sí.
4: Ella le tiene Instagram, Isla Múcura se llama. Esta es Perla, una preciosura que Dios nos regaló, tiene 3 meses y se le puso este nombre porque qué perlita, oiga, dice. Y buenas tardes para Mario y para Diana.
5: Hola, hola.
4: Por aquí nos dejaron un mensaje. Hola.
6: Buenas tardes, familia La Voz de Colombia. Un saludo para ti, Diana y Mari.
5: Hola, hola.
6: Hermosas damas, hacen un trabajo excelente. Mi nombre es John Freddy Cano Muñoz. Y la felicito por programaciones tan bonitas que pone nombre, y los perritos para mí otros hijos más, yo los amo demasiado. Sí, estos son uno de los perros que tengo, me faltan poder poner otra.
4: Son tres.
6: Botico. Son varios que hemos rescatado.
5: Ay,
6: hemos adoptado. Entonces los perros para mí tienen un corazón más grande que el de un ser humano. Feliz tarde, Dios los bendiga, un abrazo y gracias. Qué programación tan bonita.
4: A ustedes.
5: Bueno, muy bien.
4: Sakura es el nombre de serie. Calíope, Venus y Muñeca.
5: ¿Cómo?
4: Sakura.
5: Ajá.
4: Calíope.
5: Calíope.
4: Venus, uh-huh, y Muñeca.
5: Ahí está. Muñeca, yo creo que es peluda.
4: Sí, esa sí. Era peluda. Buenas tardes, amados locutores. Fotos de mi chihuahua. Uh-huh. Ese chihuahua me la imagino temblando. Ay, pero es que es fashion.
5: A ver.
4: Aquí tiene gafa oscura.
5: Ah, no.
4: Tiene falda.
5: Qué belleza. Esos chihuahuas se dejan hacer muchas cosas, pero, y se ven divinos.
4: Pero ¿cómo se llama?
5: Porque, chihuahua.
4: No. Hay una película que es de chihuahuitas.
5: ¿Qué nombre le pusieron?
4: No sé. No nos dijo cómo se llamaba.

0: 3:27 minutos en La Voz de Colombia. Bésame en las tardes de este martes, celebrando el Día Mundial del Perro. Vamos a subir una foto de los estados de WhatsApp con Isla.
1: El perro de aquí de Caracol.
0: Un perrito para que la puedan ver y la conozcan, que está hoy de rojo, besa.
1: Ella tiene varios collares, ¿es qué es?
0: Ese es un arnés. Es un arnés, pero sí tiene collarcitos de perlas de varios colores, aunque hoy está sin collar.
1: Es una consentida.
0: Ella está con arnés, ya comió galletas, ya vino. No salió al aire porque es que no ladra, de verdad, no hay cómo.
1: Es muy juiciosa.
0: Ella no ladra. Muy bien, buenas tardes.
2: Muy buenas tardes.
0: ¿Cómo estás?
2: Mi perrita.
1: Hola.
2: Una perrita que tengo, pero ella yo la quiero mucho, como a una hija.
1: No.
2: Ella se llama Manzana.
1: Ay, oí.
2: Muy, muy linda.
1: Pero ¿por qué
2: es
1: Manzana?
2: Adoración.
0: ¿Por qué se llama Manzana? Ese nombre.
2: Abrazos está por estos programas hermosos.
0: Muchas gracias.
1: Pero cuéntanos por qué Manzana.
0: Había un programa que se llamaba Verde Manzana en los años 90. Era con Connie Camelo y hacían manualidades de plastilina.
1: Sí.
0: Me acordé de
1: no
0: eso.
1: No me tocó, soy muy joven.
0: Verde Manzana se llamaba ese programa. Dios mío,
1: sí.
0: Sí, con Connie Camelo y un chico. Y ellos hacían manualidades como con plastilina. O sea, los recuerdo que vine a mente. Ya
1: qué bonito nombre. Y Manzana, pero queremos saber ¿Por qué se llama Manzana?
0: ¿Por qué se llama Manzana? Por aquí se llama, aquí nos enviaron una foto de un perrito que ya no está, pero se llamaba Jerónimo por la película de Vaqueros e Indios.
1: Ah.
0: ¿Vio? Por aquí, Freija significa dama noble, la diosa principal del amor. Tiene vestido, ¿listo?
1: Freija.
0: Listo. Tiene vestido, Freija.
1: Qué pecado, qué calor.
0: No, diga, no, ahí está súper cómoda porque solamente la parte de arriba. Aparte de atrás.
3: Buenas tardes, niñas, ¿cómo están?
1: Hola.
3: Les mando la foto de mi bebé.
1: ¿Se llama?
3: Mi compañero, se llama Milo.
0: ¿Se parece a él?
1: ¿Es gordito?
0: ¿Quién? No, Milo se parece al de la máscara.
1: Ah, Milo.
0: El de la
1: máscara.
0: Ella
1: no dijo Milo.
0: Milo.
1: Ah, bueno.
0: Al de la máscara.
1: Es blanquito.
0: Nos enviaron, dice que esta niña es Chucky.
1: Chucky.
0: Ya se pueden imaginar por qué. Juiciosita la muchacha.
1: Debe ser bien juiciosa.
0: Pero es que tiene unas orejas que está alerta para todo lo que pase.

0: que te quiero decir y no me animo son esos secretos que tiene Alejandro Lerner.
1: Una canción aquí en La Voz de Colombia, Bésame. Estamos también, por supuesto, programando lo que ustedes nos pidan. Pero hoy, hablando de los perros. ¿Por qué? Porque es el Día Internacional del Perro y ustedes nos cuentan cómo se llama ese perrito de su casa y por qué.
0: ¿Por qué se llama así?
1: Sí.
0: Hola.
2: Hola, buenas tardes, La Voz de Colombia.
0: ¿Cómo estás?
2: Me llamo Juan David, la voy a contar. Nosotros en la casa tenemos una perrita.
1: Sí.
2: Que se llama Milú y es igualitica al de la máscara.
1: Ay,
0: a Milú.
2: A Milú. Esa se llama Milú porque es una perra. Pero haga de cuenta la misma estampa, solo que está negra y blanca.
0: Sí.
2: Pero es plaga, y Ave María, y rabiosa. Igualita. Gracias.
1: A ti.
2: Escucho las de Colombia. Bésame.
0: Saludos, un abrazo, Mario y Diana. Bendecida tarde. Les presento a mi familia. Mi hija, mis tres angelitos. Lupita.
1: Ajá.
0: Mi vieja, que ya va a cumplir 17 años.
1: Lupita.
0: Cuando la adoptamos, una de las niñas donde estaba nos dijo que no le cambiáramos el nombre. ¿Por qué? La Morenillo de México. Ah, Lupita, por eso se llama así. O sea,
1: ah, sí, tenía historia ya.
0: Brunito, el manchado, lo recogimos en la calle en malas condiciones. Como no sabíamos el nombre, si tenía o no, lo pusimos Bruno. Y la monita fue adoptada de 2 meses de un hogar de paso. Y allí le colocaron Lulú. Así que para no cambiarle su identidad, la dejamos así.
1: Ah, pero qué bonito también.
0: Es una papeleta.
1: Ahí estás, perritos.
0: Pero es que siempre en todos la manada de perritos hay uno que está más loquito que otro.
1: Uh-huh.
0: Siempre hay uno más calmadito.
1: Sí.
0: Y otro, que bendito sea Dios.
1: Que mejor dicho, corran.
0: Que persigue la cola, se la alcanza, se la muerde.
1: Ay, tan lindos.

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1: Son las 3 de la tarde, ya 40 minutos. 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Bésame en las tardes.

Y eso, ahí se ve tremendo, pero muy, muy hermoso ese lupito. Vamos a agregar aquí el teléfono de la persona que nos lo envió para que, pues, tenerlo ahí también. Se ve que es de otro país ese número. Vamos a agregarlo para que esté con nuestros estados. También lo montamos a él, a Canelo, en los estados bien bellos, pues, y a todos los que nos están enviando ustedes a través del WhatsApp. Bésame, que es el 302-2729-949. 302-2729-949. ¿Qué más dicen por acá? Tata. Buenas tardes. ¿Podrían dar información de a dónde adoptan esta hermosa quisiera? Ah, bueno, pero esa ya es una información aquí que vamos a leer internamente para ver si le podemos ayudar. Mi perrita tiene un año, dice. Mi perrita tiene un año. Vamos a poner por aquí otra. Tiene un año, es una salchicha, Techel, debe ser, y se llama Trufa. Ella tiene el pelaje negro con pintas café. Le pusimos ese nombre porque parece una trufa de chocolate con arequipe, por lo del pelaje. Ay, sí, muy bonito además. Y sí, es una dulzura. Ay, sí, ahí se ve, están mandando ustedes foticos y todo y videos. Hoy precisamente estuvo en su esterilización. Ah, qué importante además. A los animalitos hay que cuidarlos mucho, hay que protegerlos. Y si eso hace parte de que ellos estén bien, pues hay que hacerlo, por supuesto. El WhatsApp es el 302-2729-949. Ahí estamos junticos entonces para que ustedes sigan enviando las foticos y los nombres de su perro. ¿Cómo se llama y por qué se llama así? Son las 3:45 minutos. Él es Marcos Yunas. Reconquistarte.

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1: Te damos la hora y te acompañamos con Colpensiones, 3:52 minutos en la tarde.
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0: Don Nato y Estefano cantan Estoy enamorado, estamos enamoradas en esta tarde de todos esos peluditos que nos han enviado hoy.
1: Ay, ¿eh? Sí, oiga, ¿y ha sentido usted que cada que hablan de ese peludito o ese perrito de la casa, como que hablan, cambian el tono? Sí, no, claro. Es que es una grosería. No, es que, mejor dicho, no se lo aguanta nadie, pero es un lindo.
0: Cuando uno está solo con las mascotas, habla con ellos como si ellos entendieran absolutamente también. Todo. No cambia el tono de la voz, porque así es la vida. Nos enviaron la foto por aquí de uno con cédula incluida, cédula de ciudadanía canina. Se llama Cody Alejandro Rodríguez Chavarría. No estoy diciendo mentiras.
1: Y tiene cédula.
0: Tiene cédula. Y una mascota preciosa.
1: A ver.
0: Pero esa mascota ya no está, es un shih tzu. Muy bien, tenemos invitación. La primera para ir a nuestro Instagram, @besamemedellin. Tenemos un video del cumpleañero de hoy, que es Franco Simone.
1: Ah, bueno, ok. Allí ustedes pueden ver ese video, que es bien especial. Dejan ahí su comentario también, le dan me gusta y pues se enteran de todo lo que están contando ahí doña Mari, ¿cierto?
0: Sí, es Franco Simone. Ahí está entonces el video. Y también tenemos Planchoteca este viernes.
1: ¿Cómo le parece? Nos vamos de Planchoteca.
0: Este viernes tenemos Planchoteca desde las 6 de la tarde. Amigos de Belén Altavista, parte baja, se preparan porque vamos a cantar con todo el corazón.
1: Bueno, Belén Altavista, entonces, exactamente le voy a dar la dirección.
0: Por
1: para
0: favor.
1: Que haga ese plan y llegue. Calle 20, número 82BB85. Esto es detrás de la parroquia Madre Admirable.
0: Listo, ahí está entonces. Uh-huh. Nos vemos en Altavista, Belén Altavista, parte baja. Si usted está en los sectores aledaños, ¿cuáles son los sectores aledaños de Belén Altavista? En la parte de abajo.
1: Belén.
0: Los otros Belénes, todos los Belénes son bienvenidos. Sí. Todos.
1: Sí, al lado que a la Loma Los Bernal también.
0: Bueno, entonces llegue.
1: Está Belén Zafra.
0: Llegue, que allá vamos a estar. Es que Belén es muy grande.
1: Sí, muy grande. Me estaba acordando del otro Belén. Ay, sí.
0: Yo conozco La Mota, Violetas. Altavista.
1: Hombre, se me olvidó donde mi hijo entrenaba. Bueno, no me acuerdo. Bueno, pero allá. Sí, todos los belenes.
0: Todos son bienvenidos. Entonces, Belén Altavista, detrás de la parroquia Madre Admirable, allí vamos a estar de 6 a 8 de la noche. No se lo vaya a perder.
1: Ajá.
0: Lleguen todos, que allí vamos a estar. Vamos a pasar muy bueno.
1: Va a estar Sandrito, va a estar Mari.
0: Allá vamos a estar entonces cantando todas las canciones como si fuera un concierto con la voz de Colombia. Bésame. Y los esperamos a todos.
1: Exactamente.

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2: 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Ahora son las 4 de la tarde, 14 minutos.

0: escuchas a Franco de Vita es porque definitivamente estás conectadito con La Voz de Colombia. Bésame en esta tarde maravillosa del martes, hablando de los perritos, de esos nombres maravillosos que ustedes tienen, de sus mascotas, de los perros, exactamente, porque es el Día Mundial del Perro, y nos están contando cuál es su nombre y por qué se llama de esa manera. Hola.
1: Hola, La Voz de Colombia, Bésame.
0: ¿Cómo estás?
1: Encantada de escucharlos. Por favor, póngame la canción Ni tú ni ella, de Álvaro Torres.
0: Claro.
1: Muchas gracias, La Voz de Colombia.
0: 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Hola, buenas tardes.
2: Hola, Voz de Colombia, les presento a mi perrita. Ella se llama Lupita. Mi papá me la regaló cuando cumplí los 12 años. El mes pasado cumplí los 27 y ella cumplió los 16.
0: Ay, qué belleza.
2: Se llama Lupita porque cuando yo estaba pues adolescente me gustaba mucho La Rosa de Guadalupe y la puse así por la novela. Es una perrita que, a pesar de que ya es mayor, ella se cree un cachorro, corre, juega, ladra, hace de todo. Y el secreto para que sea así todavía, pues en este momento que ya está mayor, es que nunca ha comido comida para perro. Siempre ha comido la comida tradicional. Eso fue como un tip que nos dio un veterinario una vez.
0: Sí.
2: Y siempre, toda la vida, ha comido con los como una persona.
0: ¿En serio?
2: Espero que me dure muchísimos años más, pero hasta ahora es un ser muy vivaz y con muchas ganas de estar molestando todo el día.
0: ¡Qué bonito! Un perrita saludable. Bueno, ahí está. Entonces ya se acostumbró el organismo de esa mascota a esa alimentación. Fermín Hernán dice, ¿cómo está? Fiel oyente de La Voz de Colombia. Bésame, nos envió una foto preciosa de un cachorro, pero no nos dijo cómo se llamaba.
3: Hola, Voz de Colombia. Bésame, buenas tardes. Qué gran programa con el Día Internacional del Perro, la mascota.
0: Sí.
3: Les presento a Luna.
0: Luna.
3: Luna. González Mejumea. Es la oración de la casa.
0: González.
3: La amamos como si fuera nuestra hermanita pequeñita.
0: Qué lindo.
3: Bésame, buenas tardes.
0: Un abrazo por aquí. Buenas tardes, niñas. Excelente programación. Estos son dos ejemplares. Son nuestra felicidad. Aslan y Molly son, creo que son dos Golden Retriever.
4: Aslan.
0: Y Aslan y Molly. Aslan, me imagino que es por las Crónicas de Narnia. Tiene, pues, el león se llamaba Aslan.
4: Ajá.
0: Y Molly.
4: Ah.
0: Y quiere escuchar la canción Siempre Estoy Pensando en Ella.
4: Listo. En ella.
0: Siempre le va a dar.
4: Listo.
0: Siempre estoy pensando en ella. Y llega Álvaro Torres.
4: Ah, qué buena. Ya son las 4:21 minutos en la tarde.

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2: Con Colpensiones son las 4 de la tarde, ya 26 minutos.
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0: Bésame 4, 30 minutos. Siempre estoy pensando en ella, Leo Dan, como siempre, aquí en su casa, que es la voz de Colombia. Bésame. Por aquí nos envían sus fotografías de sus cachorros, sus perritos. Y nos están contando el porqué del nombre de ese perrito. Por aquí está Oliver, siempre juega con balones. Entonces lo pusieron como un futbolista alemán, pero Oliver también se llamaba el de Supercampeones. No, el protagonista. Le sale por todos lados el nombre. Mira qué hermosura de cachorro, ¿ah? Gracias por compartirnos esas historias tan lindas de los nombres de sus pequeños peluditos en el Día Mundial del Perro.
1: Hola, buenas tardes.
0: ¿Cómo está?
1: Mari, mi nombre es Amada.
0: ¿Cómo
1: tengo
0: estás?
1: Un peludito, se llama Fercho.
0: ¿Fercho?
1: Se llama Fercho.
0: ¿Y por
1: porque me gustaba el nombre de un cantante, Fercho, y él es muy lindo. Entonces, por ese motivo lo puse Fercho.
0: ¡Qué belleza!
1: Gracias,
0: no,
1: Mari.
0: Pues gracias a ti por estar con nosotros y por compartir tu historia. Ahí está Fercho, es blanquito como una motita de algodón. 4:31 minutos.

0: 4 de la tarde, ya 35 minutos en La Voz de Colombia. Bésame. Bueno, en esta tarde estamos hablando de esos perritos hermosos, preciosos, porque hoy es el Día del Perro, el Día Internacional además, y estamos preguntándoles a ustedes cómo se llama el perro de su casa, pero que nos digan por qué, ¿cierto? ¿Por qué se llama así? Firulais, ¿por qué se llama Firulais? ¿Sí o qué? Entonces nos envían pues notica de voz, nos cuentan, si quieren nos mandan fotico, video, lo que tengan de Firulais, el Firulais de su casa, y si nosotros tuviéramos un perro aquí en la emisora, ¿cómo le llamaríamos?
1: Bésame.
0: Sí, si fuera una perrita.
1: Mua.
0: Una perrita, bésame.
1: No sé.
0: Yo le pondría a Camilo Sesto.
1: No.
0: Claro. Rafael.
1: A mí.
0: María Conchita, venga.
1: No.
0: Sí. Sabú.
1: Pues ahorita. ¡Ay! Nos enviaron la foto de un Sabú.
0: Sí.
1: Sí, señora. Sí,
0: oiga, sí,
1: sí,
0: vio.
1: Sí,
0: búsquelo.
1: Sí, sabú.
0: Busque que quiero ver a Sabú.
1: Hay un Sabú que nos enviaron hace un ratico.
0: Ah, pero muy bueno.
1: Dios mío.
0: Rocío Durca, hágame el favor.
1: Sabú. Nos enviaron una foto de un Sabú y dijo, lo puse así.
0: Ah,
1: y se
0: ¿será porque?
1: Es que eran, es que han entrado demasiados mensajes.
0: Ajá. Con los nombres de los perritos, que además de eso estamos hablando en esta tarde.
1: Sí. Ay.
0: Si tuviéramos nosotros aquí en La Voz de Colombia un perrito, ¿cómo le pondríamos?
1: ¿Cómo le pondríamos? Por aquí enviaron una foto de Puka. ¿Será que tiene dos chulitos? Ah, sí, parece, con dos moñitos acá, los laditos.
0: A lo Puka.
1: A lo Puka. ¿Tiene Garu o no tiene Garu? Buenas tardes, chicas. Gracias por ese programa tan espectacular. Unas fotos de mi príncipe. Lo adoptó hace 2 años. Lo llamo niño porque lo encontré abandonado en Barinilla, Antioquia. Me lo traje a vivir a Medellín y pues como no tenía nombre, fue el mejor que pude encontrar.
0: Niño.
1: Niño.
0: Y si él entiende por niño, pues bienvenido niño.
1: Sí,
0: qué bonito.
1: Sí, sí, sí. Les enviamos, les subimos subimos foto a... Es que Sandro David.
0: Que el perro se llame Sandro David.
1: Fueron los oyentes.
0: ¿Vio que son ustedes? Ustedes son los que empiezan. No, después no digan porque Diana es así.
1: ¿Qué Nos enviaron fotografía. Ah, bueno, ya le subimos foto de Isla.
0: Ajá.
1: Aquí con Isla en la cabina.
0: Ahí estamos las dos.
1: Está en las historias, en los estados de WhatsApp. Por aquí nos dicen, el perrito se llamaría Sandrito. No, pero son ustedes, conste.
0: Que son ustedes los que están dando ideas.
1: No den ideas. Elegí llamarla Cielo porque es de las cosas más lindas para mí. La luna, las estrellas y el cielo. Y quería que llevara un nombre que me recordara algo inmenso, bonito y lleno de paz. Y eso es exactamente lo que significa para mí. Ahí está. Y por aquí nos enviaron una perrita que se llama Soledad.
0: Soledad.
1: Porque la tenía, la que la tenía siempre la dejaba sola.
0: Ah. Sola con mi soledad.
1: La estoy buscando.
0: Sola con mi... Ay, vea qué bonita.
1: Apareció, Sabú.
0: Sabú, sí. Apareció. ¿Y cómo Sabú es Sabú?
1: Es blanquito con negro, lo llamé Sabú, lo puse así porque el primer disco que le dediqué a mi compañera fue Sabú, fue de Sabú.
0: Ah.
1: Mi amor, mi bien, mi mujer. Sabú se merece sonar aquí.
0: Sabú, vamos a sonar la canción de Sabú.
1: Mi amor, mi bien, mi mujer, es un perro hermoso y me la colocan, por favor. Pero claro.
0: Encontraste a Sabú en medio de todos esos mensajes. No, Mari.
1: Llegó.
0: Oiga, Sabú, y Sabú mueve la colita.

0: cierto, cantando allá sola.
1: Que para acompañar el tinto.
0: Muy bien. Rico, rico, cafecito.
1: Cafecito a esta hora, 4:45.
0: Chiquichín,
1: se
0: chiquichín.
1: Me enfrió.
0: Ay, ¿yo qué tengo acá? Agua.
1: Tinto, se me enfrió el café hoy. ¿Qué pasó?
0: Vamos a ir a calentar.
1: Ah, bueno, nos enviaron una foto de Fiona. Fiona,
0: la de Trek.
1: Pero es que se ve que es una, yo creo que es una pastora coli. Y son un poquito loquitos. Y entonces dice que es una princesa gruñona.
0: Ah,
1: es un ovejero.
0: Pues, es un ovejero.
1: Que les gusta correr.
0: Ok.
1: Ovejas. Por aquí les presento al loco de la cuadra. Su nombre es Tigre.
0: Ah, Tiger.
1: De Bogotá. Soy Sofía, de 10 años, amo a los perros.
0: Mira, qué bonito.
1: O sea que es como mi hija, que tiene 11 años. Y si por Isabela fuera, yo creo que tuviera por ahí unos 10 gatos en la casa. Y perros también.
0: Que sea veterinaria.
1: Este es mi niño mexicano, se llama Black. Adivinen por qué. Ah, pero es que es una hermosura.
0: Black es negrito.
1: Negrito, negrito.
0: Todo, todo,
1: negrito.
0: Todo.
1: Les presento a Bella Alejandra. Su nombre la define. Ella es hermosa, la dueña de nuestro corazón. Es con los perritos, no les falta sino hablar.
0: Bella Alejandra.
1: Bella Alejandra. Frito.
0: Frito.
1: Frito debe ser el cafecito.
0: ¿Dónde está? Ah,
1: y Germán.
0: Frito y Germán, qué nombres tan chéveres.
1: Esos me gustan, combinan
0: sí,
1: chévere.
0: Frito y Germán. Voy con Germán, listo, hágale, llegue con él.
1: Llegué
0: ahí va
1: con
0: llegando
1: Germán.
0: Con el perrito.
1: Por aquí tenemos a Paquito, dice ajá. Sencillamente me gustó el nombre y lo puse Paquito.
0: Paquito.
1: Simona es mi amiga fiel, le gusta comer coco y jugar fútbol.
0: Ah, qué
1: come
0: bonito.
1: Come coco.
0: Vea.
1: Ahí está, mío, Simona, hola.
2: Muy buenas tardes, mi emisora, bésame.
1: ¿Cómo te ha
2: con
1: ido?
2: Con Uweimar Guerra desde Salgar, Antioquia.
0: Hola,
2: María Morave, yo tengo dos perros.
0: Ajá.
2: Uno que se llama King Kong y el otro Banner. Y Banner es ya un perrito ya demasiado de viejito.
0: Ajá.
2: Tiene 15 años y ya es cieguito.
0: Oh.
2: Y ya es como muy perezosito. Perezosito no, ya le da mucha dificultad siempre andar. Entonces ya vive muy echadito.
0: Claro.
2: Bueno. Que mi Dios la bendiga.
0: Tan
2: feliz
0: bello.
2: Tarde.
1: Gracias.
0: Un abracito para ti. Ay, los perros son muy hermosos.
1: King Kong.
0: King Kong.
1: Y Banner.
0: Pero King Kong, ¿cómo será?
1: Yo me imagino.
0: Grandote.
1: Sí, entonces a mí me da mucha risa cuando hacen travesuras porque cuando uno los engañan ponen cara de yo no fui.
0: Ah, sí. O cuando hacen un daño.
1: Ah, por favor. Es que son tremendos.
0: Ay,
1: pues muy bien, ya viene David Montoya para acompañarnos.
0: Eso.
1: Bésame de regreso, somos Diana Higuita, Mari Willis.

0: 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Son las 4 de la tarde, 50 minutos.
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Son las 5 en punto. 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

Al mejor estilo de Luis Ángel, Tú Me Quemas. Ha iniciado La Voz de Colombia, Bésame de Regreso en este martes. Martes en la tarde, son las 5:05. Sé que hay muchas personas que tienen todavía muchísimo trabajo acumulado en la empresa, pero aquí estamos, por supuesto. Qué afán de irnos para la casa. Hay algunos trancones ya en Medellín y es mejor adelantar. Estoy de acuerdo contigo. Soy David Montoya, una de las voces románticas de La Voz de Colombia. Bésame, dirección y programación, Sandro Alberto Muñoz. Aquí está Eros Ramazzotti, La Cosa Más Bella. Vamos a presenciar juntos este atardecer entre canciones románticas como esta.

0: La diva de América, Ana Gabriel.
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0: 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Bésame de regreso.

Medellín, atención, porque hemos estado ya viviendo los eventos de la Preferia de las Flores. 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La voz de Colombia, Bésame, te enamora en la feria. 5:19 minutos.

Son las 5 de la tarde, 22 minutos en La Voz de Colombia. Bésame, quiero saludar a esta hora Winnie Pooh. Nuestro amigo Juan Carlos está conduciendo su bus a esta hora. Quiere saludar a su señora Vanessa Mejía, de parte, por supuesto, de Winnie Pooh. La Voz de Colombia, Bésame, une los corazones.

Déjame llorar, la canción es con Ricardo Montaner. Ahora son las 5 de la tarde, 27 minutos. 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Relájate, no te estreses. Y además el que se enoja pierde.

Está finalizando el martes ya poco a poco, son las 5:30 minutos en La Voz de Colombia, bésame, 21 de julio. Invitamos a Fonseca con Juanes, antes que el tiempo se vaya. Es La Voz de Colombia, bésame.

A propósito de este talento colombiano, estuvimos rindiendo ayer homenaje a nuestro país, a nuestros artistas colombianos que lo han dado todo por nuestros sentimientos durante décadas. Y en arroba Bésame Medellín tenemos muchos comentarios comentándonos colombianadas, comentándonos dichos colombianos y por supuesto ese motivo de orgullo por nuestro país. Ahí donde me ves en la publicación con la camiseta de Colombia, ahí estoy leyéndote los comentarios. 533 en La Voz de Colombia, arroba Bésame Medellín.

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10: 5:53 en La Voz de Colombia, Bésame.
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Ella es la novia de América Lucero, sobreviviré. Son las 6:05. Hay muchas personas llegando a la sintonía como tú hasta ahora. Buenas tardes. Las 6:05 en La Voz de Colombia, bésame. Qué bueno que te montas al bus, taxi, colectivo. Y aquí encuentran sintonizada 94.9 FM. También bésame.fm / Medellín. Aquí en el particular no puede faltar. La Voz de Colombia, bésame en tus audífonos, en tu celular también aquí en el metro. 6:05. Soy David Montoya, tu anfitrión a esta hora. Y aquí nos encargamos de alejarnos de las noticias negativas del día, de disfrutar de una atmósfera de positivismo, de cosas buenas, de paz, de romance, al finalizar tu jornada. Enrique Iglesias, nunca te olvidaré.

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1: El momento es ahora. La voz de Colombia, bésame, 6:13 minutos.
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0: Son las 6:16, el talento colombiano de Gali Galeano, Dos Corazones.

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1: Son las 6:20.

0: 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Vamos a llevar nuestra planchoteca Bésame en la calle 20, número 82W85, esto en dirección Paisa, viene a quedar justo detrás de la parroquia Madre Admirable. 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Sandro, Alberto Muñoz y Mari Builes, que son los encargados de la planchoteca, estarán cantando contigo. Llega, es gratuito, invita a todos los vecinos para que compartamos una tarde-noche bien especial.
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Esta canción se llama Ángel, la hace John Secada. Qué bueno que la has recordado con nosotros a las 6:37. Más invitados de lujo en esta tarde-noche. Están cantando para ti nuestros artistas apasionados. Ahora, Marisela, por favor, ya no te vayas.

Si escuchas a Marco Antonio Solís, por supuesto, inmediatamente te acuerdas de La Voz de Colombia, Bésame. Sus canciones nacieron aquí, crecieron y seguirán siempre contigo. Precisamente cuando hacía parte de la agrupación Los Bukis, está cantando para ti en esta canción. Es del corazón de la década de los 80, Si tú te fueras de mí. 6:40 minutos, estamos en Bésame de regreso.

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0: Concierto romántico de feria, 8 de agosto en Centauro Centro de Eventos, con Tormenta, Daniel Magal, Los Iracundos, Silvana Di Lorenzo y Jerónimo. Incluso ya hemos conversado aquí en los micrófonos de la emisora con Silvana Di Lorenzo, que a propósito con ella tenemos un Conversemos con Sandro, y también con Daniel Magal. Ya estuvo conversando con nosotros aquí en los micrófonos de la emisora, manifestando sus ganas de venir a cantar a Medellín. Y allí te esperamos para que confirmes tú también tu asistencia, si aún no lo has hecho, el 324-271-7978. 324-271-7978 y también en latiquetera.com.
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0: A las 6:43.

0: a las 6:47. ¿Algún recuerdo en especial con esta canción?
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0: 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Ya hemos llegado a las 6:53 minutos.
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18: Son las 7 en punto. 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